0: En Colombia son las 7 de la noche, 11 minutos, indica la Unidad Nacional para la Gestión del Riesgo de Desastres a propósito de los incendios, más capacidades para responder a los incendios forestales en el Quindío. La unidad dispuso 2 carrotanques para fortalecer la atención de emergencias en el departamento, uno tipo internacional con capacidad de 18.000 litros y otro de 8.000 litros. Además de apoyar las operaciones frente a incendios forestales, estos vehículos permitirán llevar agua a las comunidades que lo necesitan. Y otro tema que ha transcurrido durante el día de hoy, mi estimada Ferrer, es que la tierra se ha estado moviendo. Hoy tuvimos un sismo de magnitud 4,1 en Itzmina, Chocó, y algunos recibieron una alerta en su teléfono celular de terremoto. Esto generó, por supuesto, un gran susto en algunos lugares, incluso en la capital del país, donde algunos lograron percibirlo. Durante el día se ha tenido varios sismos en Itzmina, pero también en lugares como en San Juan, en Docordó, allí de 3,8, y el más reciente de 2,8 en Itzmina, a una profundidad de 43 kilómetros, similar, un poquito más profundo, 47 kilómetros, que ocurrió a la 1 de la tarde, 55 minutos. ¿Por qué le cuento todo esto? Porque el susto está latente. La gente todavía tiene miedo. Y el más reciente sismo ocurrió en Itzmina a las 6 de la tarde, 40 minutos. Un sismo de magnitud 2.8 a 43 kilómetros de profundidad, previo a las 6:17, profundidad 46 kilómetros y 3,3. Entonces, le cuento todo esto, Carito, porque mientras se está teniendo la emergencia y se habla de la ayuda humanitaria y el presidente visita Buenaventura y todo lo que está pasando en el país, pues sigue temblando. Entonces la gente sigue con mucho miedo frente a esta situación, y no es para menos, la verdad es que no es para menos.
1: ¿Sabe que yo no he podido colocar mi celular de que me avise de esas cosas? Me dio una muñequera una vez de un paso a paso que me dieron y nada, no pude.
0: No se preocupe, ya le voy a enviar. Yo hice un ejercicio muy chévere para enseñar cómo activar el tema. Entonces ya le voy a mandar el paso a paso. Es más, hice hasta un documento en Word para... usted tiene iPhone, ¿no?
1: Sí, señor, claro que sí.
0: Entonces ya le voy a enviar allí el documento para que vea cómo es que se hace el tema paso a paso y lo pueda activar. Lo cierto es que cuando el teléfono anuncia terremoto, la gente entra en un pánico terrible, y esto ocurrió en diferentes lugares de Colombia, por supuesto en el departamento del Chocó, departamento del Valle, pero también teléfonos alertaron en la capital del país, y esto generó pues un susto gigantesco. Y es que el sonido es muy particular, y es una alarma intensa, un sonido bastante llamativo por demás. Entonces, hombre, te ponen en esa situación de que complejo.
1: Bueno, oiga, hablando de terremoto, imagínese que Adriana Lucía, la intérprete de Quiero que te quedes, de Borrón y Cuenta Nueva, ha sido blanco de comentarios en redes sociales. Sus seguidores han hablado de ella y le dijeron: ¿alguien sabe si Adriana Lucía habrán hecho algún concierto benéfico para ayudar y apoyar los damnificados? ¿O si Julián Román hizo alguna obra de teatro y donó las ganancias? Cierro comillas. Aunque no es la primera vez que esta gran artista recibe este tipo de comentarios, pues ella enseguida se pronunció y dijo, abro comillas: hasta ahora hemos enviado mi familia y yo 2 camiones con ayuda a Pereira y Buenaventura. Hoy tendré el segundo concierto benéfico, además de insumos médicos al hospital de Buenaventura. También pudimos donar dinero en efectivo a Pereira. La próxima semana esperamos que sea más. Le han contestado: Adriana, abro comillas, no estoy diciendo que no hayas ayudado, de hecho, ya dejaste claro que sí. Pero qué curioso que una pregunta sobre solidaridad termine generando una respuesta con inventario de todo lo que has donado. Imagínese usted.
0: Tengo el opinador dañado, ¿sabes? La gente anda como muy sensible, entonces no me atrevo a juzgar en estos momentos, la verdad, a nadie, porque todo el mundo anda tan sensible con tantas cosas que están ocurriendo de manera simultánea que... Deje así, let it be, deje así.
1: Los días se van volando. Pues sí, los días se van volando, señor Fonseca. Me hace el favor y espero el documento porque sé que, como yo, hay algún. ¿Ya lo tengo?
0: Revise, mire, ahí está. Le hice un documento en Word, sí. Muy bonito. Guillo es muy juicioso en ese tipo de cosas. Y ahí está, paso a paso, cómo se hace la vuelta.
1: No me queda duda.
0: Todo comienza, es más, le puedo decir, ¿Cómo activar las alertas en iPhone? Como tal, no cuenta con un sistema de detección sísmica como el de Google, pero va a configuraciones, ingresa notificaciones, va hasta el final de la pantalla y las opciones de alertas gubernamentales o alertas de emergencia, ahí le va a aparecer.
1: Bueno, lo voy a hacer. Y yo sé que alguno de pronto tampoco lo ha hecho. Y si lo desea, pues que nos los pida de una. Que nosotros se lo enviamos juicios. Fonseca, antes que el tiempo se vaya, La Oreja de Van Gogh con Rosas. El Divo también está por ahí. Éxtasis de Chayanne, Infiel de Rocío Dúrcal. Canciones apasionadas en última edición. Bésame.

0: 7:36. No hace nada, siento que me levanté, iba para la emisora, 3:00 a.m. y ya son las 7:36. ¿Pero qué es lo que está pasando? ¿Por qué esto va tan rápido? ¿No siente que el día va como más rápido?
1: No, ya septiembre, 24 de agosto, y ahorita estamos prendiendo velitas.
0: Uy, la verdad es que sí, Antón Tiruriruriru, Antón Tirurirurá, como te descuides, las novenas llegan ya. Esto está aquí a la vuelta de la esquina. Pobrecito el burrito sabanero, que ya ahorita otra vez el burrito sabanero. Bueno, cosas que tiene que saber. Robo de tierras en el Atlántico, la ofensiva que prepara de la Esprilla, titulan nuestros amigos de Copercon. El presidente de la República, Abelardo de la Esprilla, anunció una ofensiva para combatir el robo y la apropiación irregular de tierras en el Atlántico, un delito que, según señaló, estaría relacionado con parte de los problemas de seguridad y orden público que afectan al departamento. La instrucción fue impartida durante un consejo de seguridad realizado con autoridades de Barranquilla y del área metropolitana, en el que el mandatario pidió coordinar acciones entre las diferentes instituciones para identificar y afectar los intereses económicos de las estructuras dedicadas a estas actividades. De la Esprilla sostuvo que el denominado cartel de las tierras continúa siendo una problemática que no ha podido ser resuelta debido a los diferentes intereses que existirían alrededor de este tipo de negocios. Abro comillas, conmigo se va a resolver ese tema de las tierras, porque los únicos intereses que tengo yo son los de la República y de lo que le conviene a la sociedad en general. Entonces estoy en la obligación de atacar esta problemática y que caiga el que caiga, porque yo no vine a tapar a nadie, cierro comillas, afirmó el jefe de Estado. Durante el encuentro, el presidente ordenó al ministro de Defensa y a las autoridades de seguridad avanzar en una estrategia conjunta que permita perseguir a quienes estarían detrás de estas redes, así como afectar los recursos y bienes obtenidos mediante actividades ilegales. Ahí está entonces la directriz que deja el señor presidente de la República con respecto al robo de tierras en el departamento del Atlántico. Carito, una pregunta, ¿quiénes se han reportado a través de nuestro WhatsApp? ¿Quiénes se han asomado por ahí, han levantado la manita y aquí estoy? ¿Cómo le fue? ¿La gente sí ya sabe cómo en el iPhone hacer la vuelta o todavía no?
1: Oiga, no, fíjese que yo estaba mirando ahora, Guillo, a mí a veces me atropella, no crea, y está aquí en configuraciones y me voy a notificaciones y según, ahí dice que nos vamos al final de la pantalla, ¿cierto? Pero sí, al final de la pantalla a mí me salen mis apps. Pero aquí encuentro una cosa que se llama casa. Y dice, permitir notificaciones, alertas críticas. Notificaciones.
0: Esas mismas.
1: Ah, pero entonces eso no está al final de la pantalla.
0: Lo que pasa es que dependiendo cuando... recientemente se liberó una nueva actualización. Entonces cuando lo había hecho, cuando hay nuevas actualizaciones suele cambiar también parte del... Y dependiendo del modelo del teléfono. Y con las actualizaciones va cambiando un poquito el tema.
1: Ah, entonces sí, es eso. Bueno, pero ya lo encontré ahí, estaba activado. A mí, gracias a Dios, nunca me asunó ese niño, qué miedo. Oiga...
0: verdad es que es un susto, dígame.
1: Bueno, usted que anda aquí en la emisora, usted enseguida la noticia de una... Hay que poner a Enzo allá arriba, que sí. ¿Se acuerda una vez que tembló, que usted dijo, sintieron el temblor? En su caso usted lo sintió, ¿no? Así que colocarlo allá arriba, si se calla, ¿sabe?
0: Claro, yo dije, ¿será que estoy loco? Yo, esto está temblando. Yo soy muy sensible, como soy audiosensible, por lo tanto tengo una alta sensibilidad al tema de los movimientos sísmicos, ya que mi cuerpo en general percibe el movimiento. Lo único malo es que me dura la sensación una semana.
1: Oiga, Miguel Ángel Patiño nos está saludando también por acá, dicen, Guillo, buenas noches, envíame el paso a paso, Diosqui también, Emma también, Carito, Guillo, paso a paso, alerta sísmica, por acá también nos saludan, hola Carito, Guillo, Luis Antonio también está en sintonía, Guillo, calla esa boca, tienes mucha tela por cortar, y Carito, no sea miedosa, tenle miedo a un vivo, los seres de más allá traen mensajes, Miriam Rojas y nos dice, dulce sueño, la gente se sigue riendo de lo que usted ha dicho.
0: Los mensajes que vienen del más allá con el cobro de la energía del más acá se van devolviendo, pero de una.
1: Uy, no, qué miedo. Esas cosas me dan miedo. Oiga, Guillo, imagínese
0: todo
1: que...
0: Todo malo es cobarde, dicen por ahí.
1: Ah, yo sí, sí, sí. Imagínese que estaba viendo la fachada del Estadio Metropolitano y no parece un estadio que va a estar en la Ciudadela. Está como chévere, ¿no?
0: No, ven acá, le están metiendo toda la tecnología LED, o sea, eso se va a adaptar dependiendo a... la circunstancia, al evento, a lo que nos convoque al Estadio Metropolitano. Entonces, mucha tecnología, mucho más espacioso, mucha más capacidad. Entonces, todos ya queremos que el Metropolitano esté listo para su primer juego.
1: Claro, es que no vamos a ir porque juegue Junior, sino por ir a chicanear el estadio. Eso sí lo tengo claro también. Oiga, no, mire, 56% de avance, así según el reporte de las obras que se ejecutan entre los cuatro sectores del escenario deportivo. Mire, por acá el alcalde Alejandro Char ha dicho un estadio que será un espectáculo de día y también brillará de noche. La gente recomendó la rojiblanca, por supuesto, pero además de los colores rojiblanco va a estar iluminada para que sea una fachada que se viva de noche y de día. Se habla de más de 74,000 luces LED que permitirá cambiar la apariencia del estadio durante eventos y actividades nocturnas. Además, una estructura metálica y la instalación de paneles de aluminio entre rojo y blanco. Está como chévere, ¿no?
0: No, espectacular. La pregunta es, ¿podrá albergar los Juegos Olímpicos de los robots como en China? No sé si ha visto las imágenes. ¿Usted ha visto las imágenes? ¿No? Carito, ¿no ha visto las imágenes del robot? Así como ladrón del Paseo Bolívar. ¿No lo ha pillado?
1: No,
0: lo he visto. Claro, hay un robot tipo humanoide que ya le ganó a Usain Bolt en la prueba de los 100 metros planos. Hizo 9,39 segundos en una carrera de robots. Tanto que los manes saben correr, pero no saben frenar. Se le tienen que poner un colchón allá para que los manes se frenen. Porque los manes van embalados. Le ganó a Usain Bolt. El récord lo tiene Usain Bolt, que es en 9,58 segundos, el jamaiquino. Pero este robot superó a Usain Bolt en 9,39. El protagonista de esta historia se llama Tiangong Ultra. Así se llama el robot. Eso es Tiangong Ultra. Así se llama el man. Y el man llegó y... allá va, cójanlo. ¿Está viendo las imágenes?
1: No, estaba viendo.
0: ¿De Tiangong?
1: No, fíjese, sí, estaba mirándolo aquí. Es que ese nombre.
0: Ahora imagínese usted en el Metropolitano, Tiangong. Ahora, no sabemos con esta humedad cómo le vaya a ir al robot. No, esa es otra cosa que bacano, hay que tener en cuenta.
1: Bacano que ese robot lo saquen ahí a la 17, a la vía 40, porque capture a la gente, ¿no? A los que se portan mal.
0: Imagínate en la 17. Allá va, el man en pura, eso corriendo con todos los juguetes allá. Se está llevando a cabo en China el campeonato, los Juegos Olímpicos de los robots. Eso juegan fútbol, se dan trompadas, porque hay boxeo también, de todo un poquitico. Eso, bien interesante el tema de los robots. Como nos descuidemos, los rateros serán robóticos. ¡Qué peligro toman! Allá van. ¿Quién lo agarra?
1: Oye, hablando de deporte, este fin de semana en la ciudad de Buenos Aires estuvo la maratón de allá y un nuevo récord. Imagínese, Yomif hizo 56 minutos en 21 kilómetros. Imagínese, iba corriendo como el kilómetro a 2:42. Este señor.
0: Yo mismo le voy a decir que me parece increíble lo que ha hecho el señor. ¿De dónde es el señor?
1: ¿De Etiopía? ¿Algo así? Sí, por allá.
0: No sé. Etiopía, sí. ¿Usted es la que me está echando el cuento de dónde es?
1: De Etiopía, sí, porque yo me lo vi este fin de semana. Etiopía.
0: Ah, imagínate cuando el man lo mandan a pedir. Vaya a la tienda por cilantro. Imagínate, y ese es lejos esa tienda, sin agua, sin nada, una cosa, y que se le olvide algo del mandado.
1: Pero sabes que corre 21 kilómetros en 56 minutos. Uy. Yo me despierto siempre con una alegría. Bueno, vamos con Karol G, que se llama Milagros.
0: Un daño estomacal y le gana.
1: Despiertes, corazón, tus hijos. Te llamo necesidad, mi problema, de calibre 50. Para siempre, Magnet y Soraya con De Repente. 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

0: 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En Bésame son las
1: 7:56 en Bésame.
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0: Ferrer, 8:09. Bueno, primero que todo, ¿quiénes están reportando a través de nuestro WhatsApp?
1: Un poco de gente. Mire, hola Carito, saludos de Armando, saludos a mi Rochi, dile que la amo y que me perdone. Algo hizo Armando que Rochi como que no lo quiere perdonar, sí, que la extraño. Me dicen, ustedes siempre son mi mejor compañía, gracias, bésame Guillo, Carito. Buenas noches, reportando sintonías de Villa Serena, Ruth Ortiz, siempre positiva. Saluda a Ruth, que lo está saludando.
0: Ruth, un saludo, me encanta que estés serena.
1: Bueno, Guillo, saludos. Besos a mi chiquitica Belkis Díaz en Metrocentro, Fernando, en 7 de abril. Lo están saludando también por acá.
0: Bueno.
1: Alex Ortiz, San Felipe, Sintonía Única, Carito, hola, Carito, pregunta. ¿Cómo así? Mire, pregunta puntual. Tú duermes en una cabaña a la orilla de la playa, ¿recuerdas a las 3 de la mañana y ver la luz de la luna y sombras raras? No, a mí no me gusta dormir en la playa. Si está preguntando eso, la verdad, ¿no?
0: 3 de la mañana en la playa, bueno. Sí, es un buen escenario que le plantearon allí. Bueno, ¿pagaría 9,200 millones de pesos por un balón?
1: ¿Por un qué?
0: ¿Balón de fútbol?
1: No, pero para nada.
0: 9,200 millones de pesos. O sea, si usted se ganara la lotería esa del Lotobá y tuviera la plata para gastarse 9,200 millones de pesos en un balón, ¿la compraría? ¿Lo compraría?
1: 9,200 millones de pesos. No.
0: Bueno, alguien sí lo hizo. Y es que el balón de la mano de Dios de Maradona se está subastando por más de 3 millones de dólares. El balón de la mano de Dios de Diego Armando Maradona se vendió en una subasta por 3,35 millones de dólares en Heritage Auctions en Estados Unidos este fin de semana. La venta de la pelota con la que el mítico futbolista convirtió el gol de la mano de Dios para Argentina ante Inglaterra en el Mundial de 1986 finalmente no cumplió las expectativas que se habían creado. Se esperaba que la subasta, que comenzó en un precio base de 2,5 millones y se celebró el sábado, batiera récords y llegara a alcanzar los 10 millones de dólares. Aquel gol de Maradona en la victoria 2-1 de Argentina contra Inglaterra en cuartos de final se convirtió en icónico en la historia del fútbol cuando el argentino saltó y le dio al balón con el puño, pero el árbitro no vio la falta y consideró válido el tanto. Más tarde y después de que Argentina ganara el Mundial de 1986, el 10 aseguró que su gol lo había marcado un poco con la cabeza de Maradona y un poco con la mano de Dios. La decepción por el importe final de la venta se ha visto confirmada no solo porque no se alcanzaron las previsiones, sino porque la camiseta que el astro argentino usó en ese mismo partido se subastó en 2022 por más de 8 millones de euros y se convirtió en una de las piezas de coleccionismo deportivo más caras jamás vendida. El balón vendido en 3,35 millones de dólares, más de los 9.200 millones de pesos. Por ahí pasó, como unos 9.600. Mal contaditos.
1: Bueno.
0: Más de 9.900 millones, casi 10.000 millones de pesos.
1: Diría un amigo, el que tiene plata se la gasta como quiere, ¿verdad?
0: No, y además es pichado. Oh, más rabia te da, porque si no, bueno, uno dice el balón, pero además de eso es pichado. ¡No! Bueno, pero...
1: que tiene plata de la gata como quiere. Oiga,
0: la verdad es que sí.
1: Fíjese que la millonaria donación de Karol G a los damnificados por el terremoto en Colombia también fue pues bastante y la gente habla mucho porque adivine con qué canción comenzó su presentación, Coleccionando Heridas, con el artista Marco Antonio Solís. Ella no estuvo como tal en el concierto, pero fue una transmisión en tiempo real desde Estados Unidos y la verdad yo le voy a ser sincera, yo esperaba a Karol G como sentada en una silla y cantando. No, eso fue un espectáculo, pues desde donde lo realizó en Estados Unidos. O sea, se veía full real, porque me lo pude ver por YouTube. Imagínense que lo más bueno fue cuando empezó a cantar Milagros, que se la dedicó a Colombia y a las personas que están enfrentando las consecuencias del terremoto, y ha dicho, te amo mucho Colombia, me dueles demasiado. Hizo una importante contribución económica a través de su fundación Concora y de acuerdo pues con la información divulgada después del evento, el aporte destinado a la causa fue de 1,2 millones de dólares, recursos que se suman al dinero recaudado durante la jornada para apoyar la recuperación de las comunidades afectadas. Oiga, ¿sabe qué? Es bastante, ¿no? 11.000.
0: Qué gesto tan chévere, qué gesto tan bonito.
1: 3.000 algo. Sí, como 3.000.
0: Sí, 1,2 son 3.600.
1: Es bastante. Fíjese que yo hoy estaba leyendo una noticia y decían que en el Chocó son casi más de 30.000 familias afectadas.
0: No, eso es una. La catástrofe es gigantesca en todo el país, en 477 municipios. Si la memoria no me falla ahora. Es un tema bastante complejo lo que tenemos en el país, muchos municipios afectados. Colombia tiene 1.100 algo municipios, se me escapa ahora el tanto. Lo cierto es que en gran parte del país, o una tercera parte del país, se ha visto afectada por este terremoto. Entonces esas son las cifras que lo hacen pensar a uno en la magnitud de lo que ha ocurrido y lo que tenemos que reconstruir en Colombia. El más reciente dato, por cierto, que nos entrega la Unidad Nacional para la Gestión del Riesgo de Desastres son en total 494 municipios los afectados en 16 departamentos del país. Familias afectadas 159.924, total de personas afectadas 324.000 personas afectadas. Eso le da a usted una magnitud de lo que ha ocurrido en el país. Es un desastre gigantesco, pero nos vamos a levantar de esta, carito. Eso póngale la fe que nos vamos a levantar de esta. Construiremos nuestros robots para que le ganen a Usain Bolt. Y allá vamos, cuadro. Guillo, como buenos colombianos, allá vamos.
1: Y cabe recordar que todavía se siguen recibiendo donaciones en Barranquita. Están, por supuesto. De hecho, ayer tuve la oportunidad de llegar hasta allá. Y no, están abiertos ahí, siempre recibiendo las donaciones por si usted se quiere acercar ahí al centro de acopio de Barranquilla.
0: Mire, titula la agencia EFE, suben a 331 los muertos por el terremoto de magnitud 7,4 de hace 2 semanas en Colombia. La cifra de muertos por el terremoto de magnitud 7,4 que sacudió a Colombia hace 2 semanas ascendió este lunes a 331 según el nuevo informe de la Unidad Nacional para la Gestión del Riesgo de Desastres, que da cuenta de más de 4.439 heridos, 240 desaparecidos y 364 personas rescatadas. El sismo ocurrido el pasado 10 de agosto con epicentro en el municipio de San José del Palmar, en el departamento del Chocó, afectó a 494 municipios de 16 departamentos, donde hay 361.353 damnificados. La emergencia deja además 178.555 viviendas averiadas y 31.540 viviendas destruidas, mientras que 5.884 edificios sufrieron daños y otros 603 edificios colapsaron. Entre las infraestructuras afectadas figuran 378 centros de salud, 3.731 centros educativos, 4.170 centros comunitarios, 441 vías, 5 aeropuertos, 118 acueductos, 73 puentes vehiculares y 16 puentes peatonales. Ahí tiene los datos de la Unidad Nacional para la Gestión del Riesgo de Desastres sobre el terremoto del pasado 10 de agosto. O sea, esto está calientito, que ahí le estoy entregando la información que hace 2 minutos ha publicado la Unidad Nacional para la Gestión del Riesgo de Desastres.
1: Muchísimas gracias, Guillo. Bueno, Los Rodríguez, llega Dulce Condena, Pandora con ¿Cómo te va, mi amor?, Altamira Banda Show, Antología de Caricias, Carlos Vives con La Cartera y La Quinta Estación con Algo Más. Recuerdo. Esto se llama Última Edición, Bésame.

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0: Hay algo muy viral en las redes sociales y es un hombre que usa drones para buscar gatos y perros atrapados tras el terremoto de Cali. Su nombre es César Orozco, quien decidió aportar su conocimiento y pues sus herramientas, que son sus drones, para ayudar en la búsqueda de las mascotas perdidas. Él es un creador de contenido y documentó en sus redes sociales a la gatita Lulú y a Kitty. Mira, ellas permanecían desaparecidas entre los escombros de sus edificios y él colocó a disposición de las labores de localización de animales en sectores afectados por la emergencia. Todo esto lo ha registrado. Él, ahí en su video, se observa el recorrido del dispositivo, el dron, que entra a la casa, al inmueble, y permite revisar desde el aire apartamentos y zonas parcialmente destruidas que presentaban dificultades de acceso que muchas personas pues no podían ingresar. Mientras él buscaba en todo el edificio, la cámara captó el movimiento de Lulú, la gatita, entre los escombros. Y ha dicho, misión de rescate, operación gatito, apoyando aquí el sur de Cali. Y mira, este es el edificio donde está. Así lo narraba durante la grabación pues, de rescatar a Lulú. Una vez identificada la ubicación de la gata, se inicia la segunda etapa del operativo, así lo ha llamado él. El voluntario ingresó hasta el punto donde había sido localizada y con un guacal para retirarla del lugar y así completando el rescate de las mascotas. Ha dicho, este es el poder de los drones. ¿Sí ven? Entonces, si me necesitan o alguna cosa, estoy para apoyar. Ha compartido en sus redes sociales que participó en la labor de búsqueda y rescate de Kitty, otra gatita reportada, y muchos más. César Orozco, así aparece en sus redes sociales, y ahí puede ver que este hombre se llama Operación Gatito. Con un dron ayuda a rescatar mascotas perdidas por el terremoto. Vos veis, aunque sea poco.
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0: 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En Bésame son las
1: 8:43.
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0: Así se llama esta canción y se llama Cruz de Navaja y la hace Mecano. 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Fuenado y Fuenado, 848.
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10: Sí.

0: Oiga, Barranquilla continúa adelantando acciones que fortalezcan los procesos de aprendizaje del inglés en los colegios oficiales. En esta oportunidad, la alcaldía de Barranquilla lanzó BAQ English Curriculum, su primer currículo propio de inglés y una ruta diseñada para orientar la enseñanza y el aprendizaje del idioma desde transición hasta grado 11 en los colegios oficiales. De acuerdo con el distrito, la iniciativa fue realizada en articulación al British Council, con participación de docentes de la ciudad y expertos nacionales e internacionales. La ruta desde A0 avanza progresivamente por A1, A2, B1, con una trayectoria de excelencia que puede alcanzar B2-1 en grado 11. Ruta para enseñanza del inglés en colegios oficiales del distrito. Muy buena esa, ¿verdad? Desojo la Margarita, Reina y Reni, Miguel Bosé con Te Amaré, Enrique Iglesias, Experiencia Religiosa, Alejandro con Después de Ti, Imparable de Tommy Torres. 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

Feliz despertar para nuestros oyentes. Bésame como siempre, al que madruga Dios lo ayuda, y Bésame le informa, y todo lo que usted tiene que saber lo sabe con Bésame Radio 88.6 FM. Éxitos, bendiciones para todos y para todas. Bonito día, espero que todo marche supremamente bien en este nuevo amanecer. Saludamos a nuestra audiencia internacional, nos escuchan a través de aplicaciones móviles, nos escuchan a través de nuestra página de internet, y ahí están conectados y conectadas con nosotros. Muchísimas gracias por preferirnos. Somos Bésame Radio 88.6 FM desde Barranquilla, Colombia, emitiendo nuestra señal en frecuencia modulada 88.6 MHz. Aquí estamos, mi gente, firme como siempre. Si arrancamos el día, ¿cómo arrancamos el día? Firme, así arrancamos. Todas las mañanas arrancamos con toda la actitud. Arrancamos de la mano de Papito Dios, que nos ama, nos protege, nos cuida. Y aunque a veces no entendamos ciertas cosas, más adelante seguramente conoceremos el propósito de cada cosa que se nos aparece en nuestras vidas. Lo importante es confiar. Confiar, mantener la fe intacta, todo va a estar mejor. Algunos presentan quebrantos de salud y estamos seguros que poco a poco se irán recuperando. Otros seguramente tienen algún tipo de tribulaciones. A lo mejor su corazón tiene algunas inquietudes, algunas dudas. Poco a poco se irán despejando. Iremos juntos, caminando, avanzando y alejándonos de aquello que nos produce alguna preocupación o dolor. Iremos de la mano de nuestro Señor Jesucristo, siguiendo su recorrido, siguiendo su estela de amor, y con amor ayudamos a transformar el mundo, nuestro hogar y nuestro entorno. Desde el amor ayudamos a nuestra sociedad. Entonces vamos caminando confiados en que todo va a estar bien. Todo va a estar bien. Lo que hoy te preocupa, mañana no te preocupará. Solo tenemos que confiar. Tomarnos un segundo para nosotros y primero reconocer que somos testigos de un verdadero milagro, que es el milagro de la vida. Y que aquí vamos, juntitos de la mano. Usted y yo y todos los que nos estamos escuchando, nos unimos en una sola oración de amor para seguir avanzando, fortalecer nuestro espíritu y dejar atrás las dificultades. Pero

4:13 a.m. Muchas gracias a nuestros oyentes. Nos escuchan a través de aplicaciones móviles. Lo invito a que la descargue ya a través de la Google Play Store para quienes tienen dispositivos con sistema operativo Android y para quienes tienen dispositivos con sistema operativo iOS de Apple desde la App Store. Allí puede descargar entonces nuestra aplicación. La invitación entonces para que lo haga, para que nos escuche en cualquier lugar y para que se mantenga al día de absolutamente todo. Sabe que nosotros aquí le vamos soltando la sopa de todo. O sea, nosotros aquí le contamos todo. Usted ya sabe que nosotros aquí vamos contando absolutamente todo. Todo lo que usted tiene que saber, lo sabe con BSM Radio 88.6 FM. Así que muchísimas gracias a quienes se van conectando con nosotros. Entonces, buen día, mi gente. Buen día. Bonito día para nuestros oyentes apasionados. Que el Altísimo nos acompañe el día de hoy. Nuestros conductores, un abrazo gigantesco. Pero muchas gracias también por acompañarnos y hacer parte de esta gente chévere, de esta gente amable. Vamos sonriendo a la vida. Vamos con felicidad. Claro que sí. Bueno, varias cositas por contarles el día de hoy. Como siempre, nosotros hacemos este amplísimo recorrido. Ya usted cuando pase por aquí, el resto le repetirá lo que nosotros ya le hemos dicho. Lo que nosotros le hemos dicho, el resto se lo repetirá. Pero nosotros aquí le entregamos todo, se lo hemos contado aquí. Absolutamente todo se lo hemos contado aquí. Bueno, en un segundito yo me organizo por aquí con los mensajitos, porque la gente ya comienza a reportarse a través de nuestro WhatsApp, el 320-88-88-88-6. Nosotros vamos aquí rapidísimo, mi gente. Nosotros vamos aquí rapidísimo. Si el amor se va, para contarle todo. A ver, aquí me está abriendo la aplicación. Sabe que a veces WhatsApp últimamente, sobre todo, le cae la pensona. Le va cayendo la pensona al WhatsApp. Y le aparece usted el famoso mensajito de: por favor, espera un momento. Mantenimiento de la aplicación en curso. ¿No le ha pasado? Bueno, cada cierto tiempo le pasa a uno este tipo de cosas. Pero ahí vamos. Ahí vamos. Esperando que termine de hacer su mantenimiento, como dice WhatsApp. Bueno, por lo pronto le puedo ir contando que... Ah, bueno, ya. Espera un momentico, que aquí esto se va actualizando aquí el tema. Espera que ahí voy. Ahí le vamos. Mire, por acá me dicen: buenos días, Guillo y Nati, bésame. Gracias, Guilla, por esa hermosa reflexión. Dios te bendiga. Y buenos días, bésame. Buenos días, vamos, mi gente. Con alegría. Buenos días. Daniel, buen día. Que nos saluda también. Se van reportando nuestros oyentes, bésame. Nos saluda, me dicen por acá, en Elsie Puertas, desde el Uruaco, Atlántico. Dice: firme con un rico cafecito. Hombre, qué rico el cafecito. Verme con un cafecito bien tempranito. Qué espectáculo. Bueno, ya ahorita me pongo la 10 para hacer el cafecito. Ya ahorita me pongo la 10 para el cafecito. Gustavo de las Salas, del barrio San Francisco, también en sintonía, reportándose. Me dicen por acá también Karencita, que dice: good morning, Karencita, buen día, que el Señor te bendiga. También me dicen por acá: buenos días, Jairo Escorcia Uribe, desde el barrio Las Moras, también en sintonía. Calazán, Lilia, también en sintonía, buen día. Reportando su sintonía a través de nuestro WhatsApp. Ellos están ahí en Piojó. Desde Soledad, José San Andrés, Isabel Nieto, también en sintonía. Saludo desde mi taxi, desde el 205, un abrazo. Taxi Aeropuerto, escuchando Bésame Radio 88.6 FM, un saludo al compañero Enzo Daniel, en la camioneta 896, también haciendo parte de nuestra familia Bésame Radio 88.6 FM. Buen día,
Hombre, que el Señor les bendiga. Se van reportando nuestros oyentes, bésame. Me dicen por acá, buenos días, reportando sintonía desde el manantial, María T. Dice, gracias por esas hermosas palabras. No soy yo, es el Señor. Utilizándome como su instrumento, y en eso yo soy bueno. Ya yo eso entendí. Lo tengo clarísimo. No es como yo quiero, es como Él quiere. Yo solo hago lo que mejor sé hacer. Caso. Si él me dice payaso, es como Quinito. Si Quinito dice sí, ahí sí, eso sí. Si Quinito dice no, ahí no, eso no. Yo hago caso. Y aunque a veces me cuesta entenderlo, hago caso. ¿Qué hago, pataletas? Claro, como todos los seres humanos, a veces uno hace pataleta, uno dice nada. Pero vamos para adelante, mi gente. Vamos para adelante. Lo que diga Quinito, así es. Lo que diga el man del apartamento azul, así es. Así que vamos para adelante. Vamos para adelante, mi gente. Bueno. ¿Cómo despierta el Distrito Especial Industrial y Portuario de Barranquilla? Estamos despertando con una temperatura de 26 grados Celsius. La sensación térmica se ubica en los 33 grados Celsius. Tenemos ráfagas de viento de 6 kilómetros por hora. La humedad es del 94%. Tendremos una temperatura máxima de 34 grados Celsius con una sensación térmica que alcanzará los 44 grados Celsius y tendremos ráfagas de viento de hasta 33 kilómetros sobre las 6:30 de la tarde. Así está el asunto. Será entonces nuevamente un día caluroso entre las 8 de la mañana, entre 8 de la mañana y las 4 de la tarde, nuevamente día caluroso. Día caluroso. Y bueno, ya sabe, ¿se pueden presentar algún tipo de precipitaciones? Sí, de momento alcanza el 52% de probabilidad de lluvia entre 7 de la noche y 9 de la noche. Pero vamos a ver cómo transcurre esto durante el día. Pero de momento podría. Hay un 52% de probabilidad de lluvia. Seguramente hará de las suyas el Astro Rey. Vamos a ver. Esto en horas de la noche. Tendremos ráfagas de viento, recuerde, hasta 33 kilómetros por hora sobre las 6:30 de la noche. En este día, martes 25 de agosto, esto va volando, martes 25 de agosto de 2026. Bien. Hoy es el Día Internacional del Peluquero. Día Internacional del Peluquero. Si tiene un amigo que funge como peluquero, hoy es el día para saludarle. Día Internacional del Peluquero. En esta Semana Mundial del Agua. Día Internacional del Peluquero. Día para saludar a su peluquero. Esa persona que le asiste, que le ayuda, para que se vea cada vez más simpático, simpática. Día para reconocer su labor. Nos damos una vuelta para saber cómo va la revaluación del peso colombiano. Bueno, ayer se dio un tantico, no mucho, pero se dio el peso colombiano ayer. La TRM o tasa representativa del mercado, 3.056 pesos con 51 centavos. El día de ayer el dólar. Es la famosa TRM o tasa representativa del mercado. Mientras usted y yo estamos dialogando, se está negociando a 3.058 pesos con 73 centavos el dólar. Y el euro a 3.581 pesos con 70 centavos. Así se está negociando. Ahí tiene entonces cómo va el tema del dólar y del euro. Pasamos entonces a revisar el precio del Brent. La pelotera en Oriente Medio, en el Estrecho de Hormuz, por donde pasa un quinto de todo el petróleo mundial, hace que fluctúe este precio. $86.18, el precio del barril de petróleo Brent, referencia para Colombia. Esa pelotera ya, ¿cómo afecta el precio del barril de petróleo? Y bueno, nos damos una vueltecita por la Federación Colombiana de Cafeteros, que siempre nos da el dato de cómo está el café colombiano. La carga, el precio interno de referencia, 2.350.000 pesos con una libra de café,
a $3.41 en la Bolsa de Valores de Nueva York, con una tasa de cambio de 3.057. Así está el tema del dólar dolarito. Así está el tema del dólar dolarito. Comenzamos a darnos una vueltecita por las cosas que eran parte de la conversación nacional para el día de hoy. Presidente de la República rinde homenaje a víctimas del terremoto, entrega balance actualizado con información de la Presidencia de la República. Según el dato que nos entrega el señor presidente de la República, Abelardo de la Espreya, el reporte nacional es el número 45. 159.924 familias, 324.157 personas afectadas. En ese momento ya nos ha actualizado el señor presidente de la República sobre los datos que deja el terremoto del pasado 10 de agosto, 7:34 de la mañana, con epicentro San José del Palmar en el departamento del Chocó. Las cifras ya actualizadísimas por parte de la Unidad Nacional para la Gestión del Riesgo de Desastres nos deja los siguientes datos. Con corte 24 de agosto de 2026 a las 6:30 de la tarde, 16 departamentos, 494 municipios afectados, 185.226 familias y 361.353 personas afectadas. 331 personas fallecidas, 4.439 heridas, 240 desaparecidas y 364 rescatadas. 174.555 viviendas averiadas, 31.540 destruidas, 5.884 edificios averiados y 603 colapsados. 378 centros de salud, 3.731 centros educativos, 4.170 centros comunitarios, 441 vías, 5 aeropuertos, 118 acueductos, 73 puentes vehiculares y 16 puentes peatonales afectados, 2.153 animales afectados y 2.942 animales rescatados. Ese es el balance para que entienda la magnitud del desastre que nos ha dejado el terremoto del pasado 10 de agosto. Ese es el balance. También ha informado la Unidad Nacional para la Gestión del Riesgo de Desastres que continúan luchando contra los incendios forestales. Ya eso le voy a hablar. Ha dicho recientemente que más capacidades para responder a los incendios forestales. En Quindío, la Unidad Nacional para la Gestión del Riesgo de Desastres dispuso de 2 carrotanques para fortalecer la atención de emergencias en el departamento, uno tipo internacional con capacidad para 18.000 litros y otro de 8.000 litros. Además de apoyar las operaciones frente a incendios forestales, estos vehículos permiten llevar agua a las comunidades que más lo necesiten. El tema de los incendios forestales, que ya voy a hablar de esto, sobre esto se ha referido el señor presidente de la República, Abelardo de la Espreya, se ha referido justamente a este tema de los incendios forestales. ¿Qué ha dicho? Ya le cuento lo que ha dicho el día de ayer. Antes, quiero contarle que el señor presidente de la República, Abelardo de la Espreya, sobre las 8:04 de la noche, escribe: les estamos cerrando el chorro a los criminales que se roban los recursos colombianos. En Antioquia, nuestra fuerza pública desarticuló una estructura dedicada al robo de hidrocarburos del poliducto Sebastopol-Medellín, 10 capturados y más de 8.000 millones en pérdidas ocasionadas a Ecopetrol. Este combustible hurtado alimenta la minería ilegal, es utilizado como insumo en el procesamiento de cocaína y financia estructuras criminales. Cerca del 20% de las ganancias terminaba en manos de una subestructura del Clan del Golfo. Vamos por toda la cadena criminal. El narcotráfico y sus fuentes de financiación serán perseguidos sin tregua. Firme por la patria, Abelardo de la Espreya. Como usted sabrá, se lo había contado aquí también, ya se había referido al tema del robo de combustible el señor presidente de la República, Abelardo de la Espreya, hablando de lo que esto generaba para una cadena delictiva. De esto habló ayer el señor presidente de la República. Había indicado el día de ayer sobre las 3 de la tarde. Lo que está ocurriendo en el Tolima es gravísimo. Bueno, varias cosas. Esta es una.
los incendios. Esa es una. Pero también el tema del robo del combustible. El robo de combustible. De esto ya había hablado el señor presidente de la República. Y había pedido que se trabajara en este tema. Del robo de los combustibles. No sé, dice que se me perdía por acá este tema. Bueno, sobre esto nos hablaba también el señor presidente de la República, sobre el robo de los combustibles. Se ha venido trabajando en ese tema para detectar quiénes son los responsables detrás de el robo de combustibles, el robo a Ecopetrol y, por supuesto, el robo a todos los colombianos. No olvide que Ecopetrol es suyo y mío. Y sobre esto también ha hablado el señor presidente de la República. Ha hablado también de los dineros que se le entregará a las personas que resultaron afectadas por el terremoto del pasado 10 de agosto. Bueno, vamos por partecitas. Hay bastante para contarles. Arranco por aquí. Presidente de la Estrella verificó la entrega de las primeras 480 toneladas de materiales para Chocó. Durante su visita de este lunes a Quibdó, el presidente Abelardo de la Estrella verificó la entrega de las primeras 480 toneladas de materiales que servirán para acometer la reconstrucción de viviendas afectadas en el Chocó por causa del terremoto del pasado 10 de agosto. Al respecto, desde el Centro de Almacenamiento de Bodegas del Pacífico, ubicado en cercanías de Quibdó, el mandatario se refirió a la puesta en marcha del mecanismo de autorreparación y autorreconstrucción de viviendas asistidas. Explico que antes de intervenir una casa tenemos que saber a ciencia cierta cuál es su condición y caracterización. Para no construir a ciegas, para cumplir esta actividad se desplegará un equipo de expertos con Camacol y los profesionales del sector a la cabeza. Ellos van a determinar qué debe hacerse en cada caso particular. Muchas de estas casas, de estas viviendas pueden recuperarse con materiales adecuados, asistencia técnica de primer nivel como la que estamos ofreciendo y mano de obra bien organizada y dirigida. Y precisó, una vivienda con daños menores se recibirá material para su reparación. Una vivienda averiada, pero recuperable, tendrá el acompañamiento necesario para su rehabilitación. Y una vivienda destruida o que, según concepto de los expertos, no pueda ser habilitada, será reemplazada como corresponde. Para ello sostuvo que a partir de ahora las familias cuyas casas están averiadas pero continúen siendo habitables recibirán los kits de materiales de acuerdo con el diagnóstico de los ingenieros estructurales y demás expertos encargados de determinar el nivel de afectación. Esos materiales serán para uso exclusivo de quien los recibe, advirtió y declaró. No quiero ver a nadie revendiendo lo que se le va a entregar y quiero ser muy claro en esto. Estaré muy pendiente para que eso no suceda y tomaré las decisiones a las que haya lugar para corregir esas situaciones si se presentan. También ha dicho, hoy comienza la reconstrucción de Colombia, presidente Abelardo de la Estrella. El presidente de la República, Abelardo de la Estrella, anunció este lunes el inicio oficial de la fase de reconstrucción de todas las zonas afectadas en el país por el terremoto del pasado 10 de agosto, al mismo tiempo que se continúa avanzando en la atención humanitaria de la población damnificada y aseguró que la respuesta del Estado estará a la altura de la magnitud de la tragedia. Presidente de la Estrella anuncia ayudas por un total de 3.150.000 pesos para cada familia afectada por el terremoto en Buenaventura. El presidente de la República, Abelardo de la Estrella, anunció nuevas ayudas humanitarias para las familias afectadas por el terremoto del pasado 10 de agosto en este puerto sobre el Pacífico colombiano y la donación del sector privado de 51 casas para las familias que perdieron su hogar. El mandatario visitó la bodega de almacenamiento de materiales de construcción y puso en marcha la maquinaria amarilla en Buenaventura para iniciar la reconstrucción de esta ciudad donde la tragedia cobró la vida de 11 personas y 476 resultaron heridas. Más de 5.000 personas resultaron afectadas, casi 9.200 viviendas quedaron averiadas y 954 resultaron destruidas, además de 5 centros de salud y 35 establecimientos de educación. Presidente de la Estrella visita la construcción de la primera de 51 casas donadas por Eternit para familias afectadas por el terremoto en Buenaventura. En tiempo récord de 3 días, el Ministerio de Vivienda, Ciudad y Territorio ensambló la primera de las 51 casas tipo donadas por la empresa Eternit para las familias de este puerto sobre el Pacífico afectadas por el terremoto del pasado 10 de agosto.
Esta es la primera casa que vamos a entregar en Buenaventura, gracias a ese apoyo irrestricto y solidario de una empresa que está en el corazón de Colombia, Eternit, aseguró el jefe del Estado al hacer el anuncio a una madre, cabeza de familia, primera beneficiaria de este programa. Presidente La Estrella ordena operación conjunta contra el robo de combustibles. Abro comillas. Quiero una operación conjunta de las Fuerzas Militares y la Policía Nacional coordinada con Ecopetrol, la Fiscalía de la República y además autoridades competentes para atacar de manera integral esta economía criminal. Así lo ordenó el presidente de la República, Abelardo de la Estrella, al presentar en un mensaje publicado en X las cifras alarmantes sobre el robo de combustible y petróleo crudo en Colombia, lo cual dijo exige una respuesta inmediata y contundente del Estado. En este sentido precisó que cada mes se robarían aproximadamente 123.700 barriles de productos refinados, gasolina, diésel y nafta, importados o producidos por Ecopetrol. Agregó que esto ocurriría únicamente en un oleoducto de 14 pulgadas, el que conecta Pozos Colorados en Santa Marta con el interior del país, y las pérdidas se concentran principalmente en Cesar y Magdalena. Son las 4 de la mañana, 35 minutos. El señor presidente de la República, Abelardo de la Estrella, ha escrito sobre las 8:04 de la noche, justamente sobre este tema. Les estamos cerrando el chorro a los criminales que se roban los recursos de los colombianos. En Antioquia, nuestra fuerza pública desarticuló una estructura dedicada al robo de hidrocarburos del poliducto Sebastopol-Medellín, 10 capturados y más de 8 mil millones en pérdidas ocasionadas a Ecopetrol, como les comentaba hace un ratito. Sobre el tema de los incendios forestales, también mucha preocupación en el país. Mucha preocupación en el país por el tema de los incendios forestales. Que a propósito del tema de los incendios forestales, la Unidad Nacional para la Gestión de Riesgo de Desastres, el más reciente informe que nos ha entregado sobre este tema. Primero les contaba ahorita sobre los nuevos vehículos y el dato que nos entrega sobre exactamente las 11:37 de la mañana es que hay 12 incendios activos en 3 departamentos, 3 incendios controlados, 84 incendios liquidados en los últimos 7 días, 276 hectáreas afectadas. Los departamentos donde se concentran las conflagraciones son Tolima con 10, Caldas 1 y Huila 1. Estamos esperando el más reciente informe sobre cómo va el tema de los incendios forestales. Lo que sí es una realidad es que, según nos ha indicado el señor presidente de la República, habrían manos criminales en el tema. Sobre esto ha dicho el día de ayer sobre las 3:39 de la tarde. Lo que está ocurriendo en el Tolima es gravísimo. Hay indicios de que algunos incendios forestales están siendo provocados deliberadamente y ordenado a actuar con toda la contundencia del Estado. Los reportes recibidos señalan indicios técnicos compatibles con el uso de acelerantes y denuncias reiteradas de autoridades locales sobre hombres en motocicleta que estarían prendiendo fuego intencionalmente en Suárez, Coello y San Luis. Todo esto deberá ser investigado y judicializado con rigor. Mientras nuestros 205 bomberos, cerca de 20 unidades de apoyo y medios aéreos arriesgan sus vidas combatiendo las llamas, también hemos recibido reportes de personas que estarían obstaculizando las labores de extinción. Además, se investiga si existe una relación entre la generación deliberada de incendios, la distracción de las autoridades y posteriores acciones criminales contra la seguridad y la infraestructura. He ordenado reforzar de inmediato la presencia de la Fuerza Pública en San Luis, Coello y Suárez. Proteger a las comunidades y nuestros bomberos, identificar y capturar a quienes estén provocando incendios y garantizar que nadie interfiera las operaciones de emergencia. Asimismo, he dado la instrucción al director de la Unidad Nacional para la Gestión del Riesgo de Desastres de solicitar de inmediato apoyo internacional a Chile y Estados Unidos para combatir y sofocar estos incendios. Ambos países cuentan con amplia experiencia y capacidades especializadas en el manejo de grandes incendios forestales. Vamos a utilizar todos los recursos nacionales e internacionales que sean necesarios para proteger la vida de los colombianos y nuestro territorio. Una cosa es clara, quien incendia nuestros campos pone en peligro a familias enteras o sabotea a quienes combaten el fuego. Es un criminal y será tratado como tal. No voy a permitir que utilicen una emergencia para sembrar caos y terror en el Tolima. Firme por la patria, Abelardo de la Estrella. Ahí está el comunicado del señor presidente de la República frente al tema de los incendios forestales, que según nos indica, podría haber manos criminales
detrás de toda esta situación. Son las 4 de la mañana con 38 minutos. Buen día para nuestros oyentes. Bésame como siempre, al que madruga, Dios lo ayuda y Bésame le informa. Y todo lo que usted tiene que saber, lo sabe con Bésame Radio 88.6 FM. Diciéndoles desde ya, un día bonito a todos los oyentes que poco a poco se van conectando con nosotros. Muchísimas gracias por estar siempre allí y hacer parte de esta generación de gente amable, de gente chévere, de gente Bésame Radio. Bueno, vamos, mi gente, vamos con todo. Vamos para adelante, como el elefante. Indica las Fuerzas Militares de Colombia la contundencia operacional de las tropas de nuestro ejército y la policía permitió la captura de alias Águila, cabecilla de la subestructura 53, autodenominada Edinson Romaña, del grupo armado organizado residual Segunda Marquetalia, el segundo cabecilla, y otros de sus integrantes. Durante la operación militar se incautaron 6 armas de fuego, 4 radios de comunicación, 6 antenas de radiocomunicación, 3 chalecos tácticos, 1 chaleco balístico, 2 proveedores para fusil, 23 cartuchos calibre 5.56, una agenda con anotaciones y códigos relacionados con equipos de radiocomunicación y material de intendencia. El dato que nos entrega las Fuerzas Militares de Colombia. De igual manera, nos indica sobre las 4:46 de la tarde de ayer, la contundencia operacional de la Armada de Colombia, el Ejército y la Policía permitió capturar a 4 presuntos integrantes del Grupo Armado Organizado Residual E48, Comandos de Frontera, entre los que se encuentra alias Cóndor, en los municipios de Puerto Leguízamo, Puerto Caicedo y La Hormiga, en el departamento de Putumayo. Este resultado permite debilitar su red logística para mantener los corredores utilizados en el tráfico de estupefacientes. Son las 4 de la mañana con 41 minutos. Buen día para nuestros oyentes. 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Que caiga el que tenga que caer. Presidente de la Estrella anuncia ofensiva para frenar el robo de tierras en el Atlántico, con información del diario El Heraldo. El Estado tiene que encontrar la manera de combatir el cartel de las tierras en el departamento del Atlántico, ya que gran parte de los problemas de orden público provienen de este delito. Bajo esta premisa, el presidente Abelardo de la Espreya impartió el pasado domingo, en medio de un consejo de seguridad con las autoridades de Barranquilla y el área metropolitana, la directriz para atacar los intereses de estos grupos. En ese contexto, el jefe de Estado fue enfático en que el tema de los tierreros no se ha resuelto porque hay muchos intereses involucrados en esa actividad. Abro comillas. Conmigo se va a resolver ese tema de las tierras, porque los únicos intereses que yo tengo son los de la República y de lo que le conviene a la sociedad en general. Entonces estoy en la obligación de atacar esta problemática, y que caiga el que caiga, porque yo no vine a tapar a nadie, declaró el primer mandatario. De igual manera, el mandatario de los colombianos afirmó que habrá una acción coordinada para judicializar a los implicados en el cartel de las tierras. Gobierno Nacional destina 1,5 billones de pesos para proteger a los colombianos de posibles afectaciones en el servicio de energía. En los próximos días se realizará un primer giro por 300 mil millones. La respuesta incluye medidas de corto plazo y un plan estructural para fortalecer la sostenibilidad financiera del sistema eléctrico. El objetivo central es evitar que las dificultades financieras del sector comprometan la continuidad y confiabilidad del servicio y afecten a los usuarios. Mincomercio en Japón. Banco Interamericano de Desarrollo y ese país darán billonario financiamiento que Colombia debe aprovechar. El ministro de Comercio, Mauricio Gómez, anunció que en medio de su visita a Japón, ese país y el Banco Interamericano de Desarrollo anunciaron un paquete que podría movilizar hasta 14 mil millones de dólares en financiamiento para América Latina y el Caribe. Por tanto, afirmó que Colombia debe aprovechar esta oportunidad, presentar buenos proyectos y convertir estos recursos en inversión, crecimiento y empleo. El jefe de la cartera participó en Tokio en el panel Innovation, Trade and Investment for Shared Growth del Foro Empresarial de Japón, América Latina, y sostuvo
Reuniones con Fabricio Operti, gerente de productividad, comercio e innovación del Banco Interamericano de Desarrollo. Y Kuroishi Kunirori, Senior Advisor to CEO de Marubeni, una de las grandes compañías globales japonesas con presencia en Colombia. La Contraloría instaló la auditoría de cumplimientos de los contratos del Sistema de Medios Públicos RTBC. La Contraloría General de la República inició este lunes una auditoría a la gestión contractual de RTBC con especial atención al millonario contrato de operación y mantenimiento de su infraestructura técnica. La revisión abarcará además la contratación de 2025, procesos judiciales y contratos con componente variable, con información de la misma RTBC. Este lunes 24 de agosto llegó formalmente el equipo auditor de la Contraloría General de la República a las instalaciones de RTBC, Sistema de Medios Públicos, para adelantar el proceso de auditoría de la gestión contractual. El acompañamiento del organismo de control fiscal, encargado de vigilar la adecuada administración y utilización de los recursos del Estado, dará continuidad al proceso minucioso de revisión de los contratos que se adelantaron en RTBC. Son las 4:44. A propósito de temas de medios, los influencers y podcasters deberán responder. El viernes pasado, la Corte Constitucional publicó la sentencia de tutela T-241 de 2026, mediante la cual se protegieron los derechos fundamentales a la intimidad y la propia imagen de una mujer víctima de violencia de género, cuyo caso, con su autorización, fue divulgado por una influencer podcaster. Después, la víctima no estuvo de acuerdo con la forma como se había difundido su historia y ejerció la acción de tutela para que el contenido fuera suprimido. En su sentencia, la Corte fija el siguiente principio. Si un creador de contenido o influencer, mediante un podcast, publica o divulga información íntima y utiliza la imagen de una persona sin obtener su consentimiento libre, previo e informado, ya sea expreso o tácito, o el desconocimiento de su revocatoria vulnera sus derechos a la intimidad y a la propia imagen. La Corte exhorta al Ministerio de Tecnologías de la Información y las Comunicaciones y al Congreso de la República para que regulen lo relativo a los derechos y deberes de los creadores de contenido, influencers e intermediadores comerciales de estos en Colombia. Como en otros temas, es muy importante que los legisladores le den largas al asunto, pero en todo caso ya existen normas con esa finalidad. El problema es la falta de celeridad y oportunidad con las que actúen los jueces. En cuanto al ministerio, no es claro que tenga la facultad legal para expedir esa regulación y habría un riesgo de censura. La misma sentencia insta a compañías como Spotify, Google, Apple, Amazon, Meta, TikTok y X para que, conforme a sus propios criterios, haciendo uso de su autorregulación, difundan esta providencia con los creadores de contenido e influencers colombianos que utilicen sus plataformas digitales mediante podcast. Este llamado a atención es pertinente, pero una vez más hay que recordar que en muchos casos son los propios usuarios de las redes sociales quienes se causan daño a sí mismos con su adicción e incontinencia digital. Más grave, aun cuando se trata de menores de edad. Tema que en los próximos meses será materia de trascendentales decisiones judiciales en Estados Unidos. Con información del diario El Espectador. 4:47. Alcaldía de Barranquilla realizó el desalojo de locales comerciales ubicados junto a la Ventana de Campeones. Bastante alterados estuvieron algunos comerciantes de la Ventana de Campeones en la tarde de este lunes, luego de que la Alcaldía de Barranquilla desalojara sus locales en horas de la tarde. La decisión tuvo paso tras un fallo de la Inspectora 21 de Paz y Convivencia, que determinó que dicho terreno es un bien fiscal imprescriptible y de uso comunitario. El distrito indicó o inició más bien con el desalojo de 20 establecimientos comerciales que ocupaban el área sin los requisitos legales y contó con la articulación de la Personería Distrital, la Secretaría de Control Urbano y Espacio Público del Distrito, Planeación Distrital y las Comisarías de Familia. En videos difundidos se observan sillas, neveras, mesas y demás objetos desalojados por la alcaldía. Esto generó tensión entre comerciantes y autoridades, por lo que durante el procedimiento se presentaron discusiones. Asimismo, los vendedores estaban angustiados, ya que muchos elementos de su local quedaron a la intemperie. Sin embargo, un funcionario del distrito les aseguraba que un camión se encargaría de transportar las cosas de su negocio. En distintas ocasiones, la representante de los vendedores de esta zona, Merlis Rojas, ha defendido la permanencia de los negocios construidos en el lugar. Ha afirmado que su familia lleva décadas en posesión del predio y que ella arrienda los espacios a los comerciantes. Son las 4:48.
asesinan a hombre en una finca de la vía Caracolí, en Malambo, con información de los colegas de Zona Cero. Un hombre fue asesinado con arma blanca en una finca ubicada en la vía Caracolí, jurisdicción del municipio de Malambo. La policía informó que la víctima fue encontrada sin vida la tarde del domingo con graves heridas a puñal. Hasta el momento se desconocen los detalles de cómo se registró el asesinato. La víctima está sin identificar. Los móviles del hecho son materia de investigación por parte de la Policía Judicial y el Cuerpo Técnico de Investigación de la Fiscalía. Gaula rescató a dos antioqueños secuestrados en Barranquilla. Exigían a sus familias 500 millones de pesos, con información de los colegas de Zona Cero. El Gaula de la Policía Metropolitana de Barranquilla, en coordinación con la Fiscalía, rescataron a Carlos Mario Castro, residente del municipio de Apartadó, y Teiner Adolfo Echeverría, oriundo de Turbo, Antioquia, secuestrados el pasado 17 de agosto por presuntos integrantes de la banda Los Pepes. Zona Cero conoció que las víctimas habían llegado a la capital del Atlántico provenientes de Antioquia para presentarse a una oferta laboral y desde entonces sus familias perdieron contacto con ellos. Se estableció que Carlos y Deiner llegaron al aeropuerto internacional Ernesto Cortizos y abordaron un vehículo que los esperaba. Las víctimas dijeron a las autoridades que abordaron el carro y de ahí no se acuerdan qué más pasó. Familiares de ambos hombres reportaron su desaparición, sin embargo, poco después, presuntos integrantes de la banda Los Pepes les realizaron llamadas exigiéndoles la suma de 500 millones para liberarlos. El Gaula de la Policía y la Fiscalía iniciaron las investigaciones, logrando por medio de un radio de localización la ubicación de donde se hallaban los secuestrados. Carlos y Deiner fueron rescatados el 20 de agosto en una vivienda del barrio El Bosque, en Barranquilla, amarrados y con signos de tortura. De acuerdo a la información conocida, los secuestradores no se hallaban en el lugar al momento del operativo. Son las 4 de la mañana con 50 minutos. Buen día para nuestros oyentes. 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Bueno, hablemos también de temas relacionados con el deporte. Temas relacionados con el deporte. Mañana vuelve la Conmebol Sudamericana. Mañana también tendremos, perdón, hoy tendremos partidito por la Conmebol Libertadores. Entonces arrancamos a hablar también de temas deportivos. Arranco por ahí. Arranco contándoles que en la Conmebol Libertadores hoy, Independiente del Valle Tolima, partido que será a las 7:30 de la noche. Mañana por la Conmebol Sudamericana, 7:30 de la noche, River Plate contra Santa Fe. Deportivo Pereira sigue hundido. Acolfut Pro pidió a Super Sociedades la liquidación del club, con información del diario El Tiempo. La crisis institucional del Deportivo Pereira tuvo este lunes un nuevo capítulo. La Asociación Colombiana de Futbolistas Profesionales, Acolfutpro, solicitó a la Superintendencia de Sociedades la liquidación del club, argumentando incumplimientos de sus obligaciones laborales. El plantel Matecaya tuvo este lunes su primer día de cese de actividades anunciado el viernes antes del partido que jugaron contra Alianza en Valledupar y que terminó empatado sin goles. El equipo se presentó a la cancha de entrenamiento, pero no practicó. Según la agremiación de futbolistas, los incumplimientos del Pereira son repetidos. Jonathan Risueño deja de ser técnico del Deportivo Pasto. Con información de nuestros compañeros del diario AS. Luego de la dura derrota del Deportivo Pasto ante Llaneros, quinta consecutiva en este semestre, la directiva habría decidido retirar del cargo a Jonathan Risueño. Aunque el club nariñense no especificó en el comunicado la terminación de contrato del entrenador español, señaló René Rosero será el entrenador interino y estará acompañado por Wilson Morelo. Abro comillas, el club profesional Deportivo Pasto informa a los medios de comunicación, a nuestra afición y al público en general que el profesor Jonathan René Rosero asumirá como director técnico interino de nuestro equipo, asistido por el profesor Wilson Morelo. Son en Colombia las 4 de la mañana con 53 minutos. 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América versus Junior no se jugará en Bogotá. Tiene nueva sede confirmada.
titulan nuestros colegas de ESPN. El pasado fin de semana, América visitó a Santa Fe en un partido que tuvo que ser interrumpido durante varios minutos por un cruce entre hinchas que se trasladó al campo de juego. Este acto, calificado de vergonzoso por los protagonistas, llevó a que se tomaran ciertas medidas, pensando a futuro. Una fue relacionado a la localidad de América que había pedido jugar en Bogotá ante la imposibilidad de llevar público en Cali por lo ocurrido con el terremoto. Di Mayor dio luz verde y estaba todo listo hasta ese momento. Cambia el tema por la muñequera, no sé si usted vio eso, pero la verdad es que las imágenes son... ¡Qué tristeza! A propósito de esto, también en referencia al diario El Heraldo, América vs. Junior cambia de sede, se jugará en Palmira a puerta cerrada. El partido entre América de Cali Junior, correspondiente a la séptima jornada de la Liga 2 2026, cambió de escenario debido a los hechos de violencia registrados el pasado sábado 23 de agosto en el Estadio El Campín durante el enfrentamiento entre las barras del América y Santa Fe. El encuentro, que estaba previsto para disputarse en Bogotá, finalmente se llevará a cabo este miércoles 26 de agosto a partir de las 6:20 de la tarde en el Estadio Francisco Rivera Escobar de Palmira. El compromiso se jugará a puerta cerrada. Yo creo que usted vio las imágenes, ¿no? De la muñequera esa. Que, o sea, a ver, es una cosa que uno no entiende. La muñequera que se dieron allá. ¿Pero qué muñequera se dieron? Se dieron con todo lo que se encontraron. Bueno, a propósito de la máxima categoría del fútbol profesional colombiano, es decir, la Liga Dimayor, vamos a tener actividad deportiva el día de hoy. Hoy tendremos Cúcuta Deportivo contra Alianza Fútbol Club Valledupar. Este partido será a las 8 de la noche del día de hoy. Cúcuta Deportivo, Alianza Fútbol Club Valledupar. 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Si le sobran 3 millones de dólares, se puede comprar un balón. El balón de la mano de Dios de Maradona se subasta por más de 3 millones de dólares. El balón de la mano de Dios de Diego Armando Maradona se vendió en una subasta por 3,35 millones de dólares en Heritage Auctions en Estados Unidos. Este fin de semana, la venta de la pelota con la que el mítico futbolista convirtió el gol de la mano de Dios para Argentina ante Inglaterra en el Mundial de 1986, finalmente no cumplió con las expectativas que se habían creado. Se esperaba que la subasta, que comenzó con un precio base de 2,5 millones y se celebró el sábado, batiera récords y llegará a alcanzar los 10 millones. La pelotita de 3,35 millones de dólares y es pichá. Bueno, de todas maneras, si a usted le sobran 3,35 millones de dólares, ya sabe que se puede comprar un baloncito viejo y espichado. 3,35 millones de dólares. O sea, eso en alpiste, ¿cuánto es? En arveja, ¿cuánto es eso? 3,35 millones de dólares. Bueno, pero claro, evidentemente toda la historia que tiene el balón. Sobre las 11:50 de la mañana del día de ayer, la máxima autoridad del Distrito Especial Industrial y Portuario de Barranquilla, el señor Alejandro Chalhub, escribió: nuestro supermetro ya emociona a Barranquilla. Estamos transformando un estadio que guarda tantas historias y glorias y que es orgullo de toda una ciudad para convertirlo en un escenario que también llene de orgullo a toda Colombia. El Metropolitano sigue avanzando y cada vez son más las ganas de verlo listo y de volver a vivir aquí grandes alegrías. Allí nos muestra las imágenes del metro. La verdad es que emociona, cuadro. La verdad es que eso ahí no emociona. ¿Para qué te voy a decir que no? No se ve emocionando porque uno se ve sentadito ahí y uno dice, bueno, buena cosa, ¿no? Buena cosa. Debo contarle que ha seguido temblando en el país. Hemos tenido una seguidilla de sismos en el país. En el departamento del Chocó hemos tenido una seguidilla de sismos. Y quiero informarle que en Dabeiba, Antioquia, a las 4:28 de la mañana del día de hoy se produjo un evento sísmico de magnitud 3,7. Sigue moviéndose el país. Itzmina, en los últimos días, ha venido con una seguidilla de sismos importantes. Y ayer hubo uno importante que incluso activó las alertas de terremoto de los teléfonos celulares, generando incluso en la ciudad de Bogotá un susto bravo. Eso ha ocurrido. Bueno,
en Dabeiba, Antioquia, 4:28 de la mañana del día de hoy. Superficial. Cuando decimos sismo superficial, menor a 30 kilómetros de profundidad. En el caso de Dabeiba, las 4:28, magnitud 3,7. Siempre importante y percibible. A las 4:40 de la mañana tuvimos un sismo de 2,5 a profundidad 42 kilómetros en Itzmina, Chocó. Previamente allí en Chocó tuvimos uno de 3,1 a las 12:49 de la madrugada. A las 11 de la noche de ayer también de 3,1. Previo a ese, a las 10:58, uno de 2,5. Ya a partir de los 2, tanto ya usted empieza a percibir el sismo. O sea que la gente en Itzmina, Chocó, está sintiendo los sismos. Entonces se podrá imaginar el susto que esto da. Se está reportando que en Taiwán, en Kaohsiung, se produjo un sismo de magnitud 5.5. Bueno, ahí va. Algunos se preguntarán, ¿es que está temblando más? No, lo que pasa es que ahora nos enteremos más porque las redes sociales nos permiten enterarnos con mayor prontitud del tema de los... Pero estadísticamente se tiene unos movimientos anuales que se presentan y Colombia mensualmente tiene al menos 2.500 sismos. Lo que pasa es que nadie le prestaba tanta atención como ahora, pero eso ocurre mensualmente, se tiene un número importante de sismos en el país y a nivel mundial pues también. Claro, cuando tenemos estos cataclismos, situaciones como la del terremoto del pasado 10 de agosto, también en Venezuela, en La Guaira, pues entonces se está más pendiente de este tema y las redes sociales cubren más este tipo de informaciones. Pero en general, durante el año, lo que dicen los expertos no es que esté temblando más, es que estadísticamente está, digamos, dentro de sus parámetros, pero como hemos tenido tres terremotos de magnitudes importantes en Asia, Venezuela y Colombia, pues entonces la percepción que se tiene es que está temblando más. 5 de la mañana en punto, buen día. Bueno, eso dicen los expertos, ¿no? En la materia. 5 de la mañana en punto. Una cosa es lo que dice el experto y otra cosa es cuando uno siente la alarma de Google esa que... pues es muy machito, tal, no sé qué, pero te va a dar el sustito. Te va a dar el sustito, eso te lo garantizo, que te va a dar el sustito. No sé si usted ha tenido la oportunidad de escuchar esa alarma, es una cosa increíble. Una cosa increíble. Bueno, mi gente, seguimos avanzando en las cosas que usted tiene que saber para el día de hoy. Buen día para nuestros oyentes. 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Debe saber que Human Rights Watch alerta que las redes sociales no hacen lo suficiente contra el reclutamiento infantil en Colombia. Con información de la Agencia Fede de Bogotá, la directora para las Américas de Human Rights Watch, Juanita Guevertus, alertó este lunes que las redes sociales no están tomando las medidas suficientes para moderar los contenidos con los que los grupos armados ilegales hacen reclutamiento infantil en Colombia. Las plataformas, aunque dicen tener políticas en contra de este tipo de contenidos y dicen que está prohibida su difusión, no han tomado medidas suficientemente fuertes de moderación de contenidos, expresó la directora para las Américas de Human Rights Watch a la agencia EFE. Guevertus presentó en la Universidad de los Andes de Bogotá el informe "Pensé que nunca volvería a ver a mi mamá", que advierte del aumento del reclutamiento de niños por parte de grupos armados en el país, con unos 1.500 casos desde 2021. Son las 5 de la mañana con 2 minutos. Feliz despertar para nuestros oyentes. 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Detenida en Nigeria, una bisabuela de 101 años por venta ilegal de cannabis. Con información de la agencia EFE desde Nairobi. Abuela, una bisabuela de 101 años ha sido detenida en el suroeste de Nigeria por vender ilegalmente cannabis en pequeños sobres, según informó la Agencia Nacional Antidrogas Nigeriana. La mujer, identificada como Esther Ogunmabo, fue arrestada el pasado 15 de agosto en Ilisan, en el estado de Ogun, con sobrecitos al por menor de skunk, una variedad de cannabis con un peso de 90 gramos que ella afirma que vende a vecinos y lugareños, explicó la agencia en un comunicado.
La centenaria señora dijo a los agentes que recurrió al comercio ilícito de drogas después de que su tienda de provisiones quedara destruida por un incendio. Es lo que ha dicho la abuela. Abuela. Abuela. Abuela. Bueno, la abuelita dijo, bueno, aquí solucionamos esta vuelta con estos sobrecitos de cannabis que tengo aquí. Cada loco con su cuento, pero yo ya recupero mi billete. 101 años, abuela. Abuela. Bueno. El Tribunal de Estrasburgo vuelve a condenar a Turquía por el opositor Kavala, que cumple cadena perpetua. El Tribunal de Estrasburgo condenó este martes a Turquía, como ya había hecho en 2019, por la situación del empresario y financiero.

Son las 5 de la mañana con 4 minutos. Zelensky publica una felicitación de Trump en la que reconoce el tremendo potencial de Ucrania. Con información de la agencia FED desde Kiev, el presidente ucraniano Volodymyr Zelensky hizo pública este martes la felicitación que recibió en la víspera con motivo del 35º aniversario de la independencia de Ucrania del presidente de Estados Unidos, Donald Trump, en el que este le ofreció dar un nuevo impulso a los esfuerzos de paz que Ucrania pueda materializar, para que Ucrania pueda materializar su tremendo potencial. Al menos 2 muertos en el sur de Rusia tras un ataque de drones ucranianos contra una refinería. Al menos 2 personas murieron este martes en la sureña región rusa de Krasnodar tras un ataque de drones ucranianos que alcanzaron la refinería local, informó el gobernador local Benjamin Kondratiev. El tifón Saudel se debilita, pero dejará lluvias y viento en Taiwán desde este jueves. Con información de la agencia EFE desde Pekín, el tifón Saudel mostraba este martes señales de debilitamiento, aunque sus bandas exteriores podrían dejar lluvias fuertes y vientos intensos en Taiwán desde este jueves, antes de que el sistema alcance el viernes su punto más cercano a la isla, informó la Administración Meteorológica Central taiwanesa. Estados Unidos planea retirar miles de visas de trabajo o negocios a solicitantes de asilo. Con información de la agencia FED desde Washington, el gobierno de Estados Unidos está planeando retirar los visados de trabajo o negocios de miles de personas que, tras obtener estos permisos y entrar en el país, realizaron una solicitud de asilo. El portavoz del Departamento de Estado, Tommy Pigott, confirmó la existencia del plan en un mensaje remitido a la agencia EFE. Chile enviará nota de protesta a Argentina por una declaración sobre el estrecho de Magallanes. Con información de la agencia EFE desde Santiago de Chile, la Cancillería de Chile informó este lunes que enviará una nota de protesta a Argentina por las declaraciones del jefe de Estado Mayor General de la Fuerza Argentina, Gustavo Javier Valverde, en relación a la soberanía en el estrecho de Magallanes. Delcy Rodríguez dice que 1.046 venezolanos han sido liberados desde enero pasado. Con información de la agencia EFE desde Caracas, la presidenta encargada de Venezuela, Delcy Rodríguez, aseguró este lunes que 1.046 venezolanos han sido liberados desde enero de 2026, cuando comenzó un proceso de excarcelaciones de presos políticos pocos días después de que Estados Unidos capturara a Nicolás Maduro en un ataque militar en Caracas. Son las 5 de la mañana con 7 minutos. Buen día para nuestros oyentes. 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Venezuela supera los 6.500 muertos tras 2 meses de los terremotos. Con información de la agencia EFE desde Caracas, el número de muertos por los devastadores terremotos de hace 2 meses en Venezuela llegó a 6.509 según el balance oficial publicado este lunes, que suma 71 fallecimientos respecto a los reportados la semana pasada. El presidente del Parlamento, el chavista Jorge Rodríguez, indicó que 226.696 personas han sido atendidas en los hospitales, 140.338 más en comparación con el balance del pasado 17 de agosto. 5 de la mañana con 8 minutos. Muchas gracias a nuestros oyentes. Bésame. Netanyahu asegura que Irán intentó asesinar a uno de sus hijos. Con información de la agencia EFE desde Jerusalén, el primer ministro israelí Benjamin Netanyahu afirmó este lunes en una entrevista telefónica con el ultraconservador Canal 14 que Irán intentó asesinar a uno de sus 2 hijos. Irán fijó como objetivo a uno de mis hijos. Irán intentó matarlo, declaró Netanyahu sin ofrecer más detalles sobre el momento ni las circunstancias del supuesto complot. Son las 5 de la mañana con 8 minutos. Diosdado Cabello niega que se esté discutiendo la liberación de presos políticos en la mesa de diálogo con la oposición. Con información de la agencia FED desde Caracas, el secretario general del gobernante Partido Socialista Unido de Venezuela, Diosdado Cabello, negó este lunes que la liberación de los presos políticos sea un tema de discusión en la mesa de diálogo que impulsa Estados Unidos entre el chavismo y la oposición. El jefe del Pentágono no descarta bombardeos en Estados Unidos sobre Irán tras las nuevas sanciones. Con información de la agencia EFE desde Washington, el secretario de

0: Guerra de Estados Unidos, Pete Hegseth, afirmó este lunes que el Pentágono no ha descartado el uso de ataques cinéticos sobre Irán tras presentarse hoy mismo un nuevo y agresivo paquete de sanciones económicas contra Teherán. Al ser preguntado sobre si tras anunciarse las sanciones, los bombardeos están descartados, Hegseth lo negó rotundamente. Son las 5 de la mañana, 9 minutos. Trump planea una nueva tarifa de $100,000 para trabajadores con visa H-1B en Estados Unidos. Con información de la agencia EFE desde Washington, el gobierno del presidente Donald Trump planea añadir una nueva tarifa de $100,000 al programa de visas H-1B que se aplica a las personas contratadas dentro de Estados Unidos, según consta en un documento del Departamento de Seguridad Nacional al que tuvo acceso EFE este lunes. Es un borrador de reglamento que establece que la tasa de $103,265 se añadiría a todas las solicitudes de trabajadores con visa H-1B que se van renovando de manera anual. 5 de la mañana con 10 minutos en Colombia. Buen día para nuestros oyentes. 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Como es, siempre hacemos un amplísimo recorrido de las cosas que harán parte de la conversación nacional para el día de hoy. Bueno, se han reportado en las últimas horas un ataque en contra de la periodista y ex candidata a la Cámara de Representantes por el departamento del Magdalena, Nailea Barros. De esto se ha hablado también en las últimas horas, sobre este atentado del que habría sido víctima. Las imágenes muestran que circulan en redes sociales, muestra al vehículo impactado, los disparos en Santa Marta. Ocurrió este atentado, ella se estaba trasladando en este vehículo y termina impactado, muestra los impactos. En la parte posterior se alcanzan a ver 3 impactos de bala. Por ejemplo, Opinión Caribe dice: así quedó el vehículo tras el atentado contra Nailea Barros en Santa Marta. Así quedó el vehículo en el que se movilizaban Nailea Barros, ex candidata a la Cámara de Representantes por el Magdalena del Pacto Histórico, tras el atentado sicarial registrado en Santa Marta. La dirigente política resultó ilesa en el ataque. Las autoridades adelantan las investigaciones para establecer quiénes estarían detrás del hecho y cuáles serían los móviles. Para que tenga una idea, los impactos ocurren en la parte de atrás del vehículo, la silla que va inmediatamente detrás del conductor, en la parte de atrás. Ahí ocurren los disparos. Es lo que muestran las imágenes que circulan a través de las redes sociales. Es lo que ocurre. Son las 5 de la mañana con 12 minutos. Buen día para nuestros oyentes. 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Aquí le vamos contando absolutamente todo lo que usted tiene que saber. Bueno, momento de saludar también a nuestros oyentes. Ya llegó mi querida Natalie. Buen día, ¿cómo amanece?
1: Muy buenos días, mi querido Guillo. Muy bien, excelente. Un feliz, feliz martes para todos nuestros oyentes que siempre están ahí con toda la mejor actitud acompañándonos, que la vida está pasando ahora mismo y hay que disfrutarla siempre con la bendición de Dios, con gratitud en el corazón. Gracias por la vida, por la salud, por nuestra familia, por el empleo, por todos esos proyectos que seguimos construyendo día a día. Muy buenos días a todos nuestros oyentes, gracias por hacer parte de la familia Bésame, como dice Guillo, de la familia Cheverita. Muy buenos días, nos dice, bueno, ya el reporte de nuestros oyentes desde Montes. Flor Quiroga está presente, dice: muy buenos días, Guillo, reportando sintonía Noilis rumbo a mi trabajo firme con Bésame. Buenos días, Guillo, Nati, agradecido con el Padre Celestial por todas las bendiciones, reportando sintonía está la familia Padilla Rivera. Mi querida Consuelo desde el barrio Villaflor también dice: Dios los bendiga, mis locutores hermosos, ya rumbo para ir al trabajo. Buenos días, Guillo, Nati, gracias por su buena labor de informar desde Ciudadela de Paz, nos dice Nancy Velázquez y Horacio Viaña en sintonía. Juan Carlos Arenas desde Villa Angelita. Dice, te invito a un rico cafecito, Guillo. Buenos días. Rosalba también dice, en Los Cedros, Guillo, bendiciones. Que se sabe de Colombia Mayor, nos dice Rosalba.
0: Eso va para septiembre. Por ahora no hay ninguna fecha sobre el tema de Colombia Mayor. La verdad es que lo dijo el señor presidente de la República, que habían unos problemas económicos con el tema de estos programas y están buscando el billetico. Literal, están buscando el billete. Me imagino yo que cuando está el billete, entonces empezarán a despachar esto. Ya se sabe que estos programas, muy probablemente para el otro mes, para el mes de septiembre, tengamos alguna información sobre ellos. Renta Ciudadana y Devolución del IVA tendría una situación similar.
1: Ok, bueno, ahí ya tienen clarita la información. Cecilia Martínez también nos reporta de sintonía. Víctor Manuel, desde su WPW205, está en sintonía. Abel Rodríguez, también desde el barrio Pasadena. Muy buenos días, nos dice Pedro Pablo. Buenos días, Nati Guillo. Extensivas a toda la gran familia de Bésame Bendiciones. Reportando sintonía está la familia Marriaga Coneo, desde Urbanización El Pueblo. La familia Meriño Campo, reportando sintonía desde Galapa. Mi querida Elsa Huelvas dice, Nati, Guillo, bendiciones en este hermoso y nuevo día. ¿Quién más está por aquí? Nos reporta sintonía también Samuel, dice, muy buenos días, Guillo, Nata, bendiciones. Dicen acá, saludos, camino al gym de la mano de Dios y de Bésame, con mi rico cafecito. Está Nadir y Andrew, bendiciones para todos. Pablo Arias también dice, bendiciones para todos desde mi taxi WPW662, ya saliendo a camillar. Buenos días, bendiciones, Guillo, Nati, Ana Grimaldo presente. Mi querida Sandra Rojano dice, muy buenos días, haciendo el cafecito respectivo. Nayibis Pérez también dice, muy buenos días, bendiciones. Mis queridos Nati, Guillo, bendiciones infinitas, están muy desde tempranito, muy AM, Silvana, AC y Ever. Un gran abrazo lleno de mucho cariño y nuestros mejores deseos. Abrazotes. Feliz mañana, Nati, Guillo. Siempre en sintonía, nos dice el señor Wilfrido Acosta. Gilberto Angulo también dice presente desde Ciudadela 20 de Julio. Mi bella Carmencita desde Villa Carolina dice aquí preparando ya el rico cafecito respectivo. Bendiciones, nos dice, nos saluda el InDriver 758. Dice firme con Bésame. Dice abuela, cuidado.
0: Sí, la abuelita salió campeona. Salió la abuelita.
1: Tesa, la abuelita.
0: La abuelita dijo, no, ven acá, el billetico, a ver dónde está el billetico, a ver qué lo que. Ah, que está de moda esto, voy para esa, dijo la abuelita.
1: Ya, sin tema, sin mente y sin miedo.
0: Sí, no, la verdad es que, abuela, 101 años repartiendo paquetico, ¿cómo te parece?
1: Ay, Dios santo. Wilfrido también nos dice, muy buenos días. Víctor de la Cruz dice, firme con Bésame presente. Dice Sandra, buenos días, Nati Guillo. Gracias por toda la información. Feliz martes para todos, nos dice Richard Vega desde San Roque. Jorge Santana también dice, muy buenos días. Desde la 250 de Sobusa. Buenos días, mi Nati Guillo. Bendiciones, nos dice mi querida Mónica Lopera desde el barrio El Bosque, 100% Bésame, los amo, ya voy rumbo al trabajo, juiciosita. José Navarro nos dice good morning, bendiciones. Mi querido Alfonso también dice muy buenos días, bendiciones, Ganatiguillo. El señor Paulo también dice presente, viene a M con la mejor aquí, como me enseñó mi amigo Guillo, procafestenizando. Procafestinando,
0: sí, claro. Cuando uno deja así, en esa estoy también yo procafestinando. Ya ahorita solucionamos esa vuelta. Entre canciones vamos solucionando la vuelta, pero hay que solucionar. Bueno, ¿qué más dicen los oyentes?
1: Buenos días, nos saluda también mi querido Miguel, el señor Miguel Ángel dice muy buenos días, bendiciones para la familia Bésame, gracias por todas las bendiciones, los saludos. Dicen muchas gracias, saludos a la abuela.
0: No, sabes que la abuela es la abuela, una abuela sensación.
1: Hoy está haciendo tendencia la abuela aquí en Bésame. Buenos días, Nati.
0: La abuela Tesa, esa, 101 años y repartiendo paquetitos, la abuela Tesa.
1: Pero le gusta facturar, la abuelita le gusta facturar.
0: No, eso lo tenemos clarísimo, que la señora.
1: Las mujeres
0: le gusta
1: ya no lloran, así tengan ciento y pico.
0: Bueno, eso sí es verdad, las mujeres ya no lloran. La señora dijo, ¿cómo? Venga, ¿dónde es que está la vuelta aquí? A la señora dice ella que se le quemó el negocio y entonces, ajá, ella tiene que producir. Entonces ven acá, estos son, que la gente, bueno, esto es lo que hay que repartir. Y empezó a repartir su chito raro.
1: La abuelita feliz.
0: Bueno. Oiga, aproveché, ya le interrumpo allí porque se me había olvidado varias cositas. Uno, hoy tenemos Champions League. En el tema deportivo se me olvidaron varias cositas. Hoy tenemos Champions League, que usted me viera aquí. Yo tengo, qué cantidad de cosas abiertas acá. Hoy tenemos Champions League, Sabah contra Beersheba a las 11:45, Bodø/Glimt contra NEC, 2 de la tarde, y LASK contra Celtic a las 2 de la tarde, por la UEFA Champions League. Tendremos hoy la Liga Española, Valencia contra el Betis a las 2 de la tarde, y tendremos también el día de hoy, vamos a tener béisbol de las grandes ligas, el béisbol que no pasa de moda. Entonces vamos a tener también actividad deportiva por cuenta del béisbol. Entonces nos preparamos también para esta situación del béisbol. Deme un segundito, que como le digo aquí, yo tengo 10.000 cosas aquí. Una cantidad de cosas que tengo yo aquí aberticas para contarles a ustedes. Pero bueno, tengo ya le doy el dato de la Major League Baseball. Seguida, deme un segundito, ya listo. Los partidos para hoy. Tendremos los Marlins contra los Medias Rojas a las 5:40 de la tarde, misma hora de los Tigres contra los Rays, los Nacionales contra los Rookies, 5:45 de la tarde, los Yankees contra los Astros a las 6:05, a las 6:07 los Azulejos de Toronto contra los Royals Kansas City, gracias por la gorrita, a la mami de y al papi de Natalie, que ella no lo sabía, pero mi gorrita favorita del béisbol. La mascota de los Azulejos de Toronto, que es un azulejo, es una cosa linda el bordado, muchas gracias. Los New York Mets contra los Brewers, contra los Cerveceros de Milwaukee, los Bravos contra los Dodgers de Los Ángeles, 6:15 de la tarde, 6:40 de la tarde, los Medias Blancas contra los Rangers de Texas, 6:45, los Cardenales de San Luis contra los Orioles, 8:38, Los Ángeles contra los Guardianes, 8:40 de la noche, los Padres de San Diego contra los Piratas de Pittsburgh, los Atléticos de Oakland contra los Mellizos de Minnesota, 8:40 de la noche, misma hora de los Marineros de Seattle contra los Phillies de Filadelfia, misma hora de los Arizona Diamondbacks contra los Cachorros de Chicago, y a las 8:45 los Gigantes contra los Rojos de Cincinnati. Ahí tiene entonces usted el buffet completico, mi querida Natalie, de lo que tiene que ver con el béisbol de las grandes ligas. Que me faltaba ese datito, porque hay mucha gente que es seguidora del béisbol de las grandes ligas. A mí también me gusta el béisbol. Lástima que ya no tengo tiempo para ver nada. No puedo ver nada. Bueno, información. Bueno, ¿qué dicen nuestros oyentes?
1: Sigue siendo tendencia la abuelita, dice la abuelita, la de comenzaron su mercancía y conoció
0: allá. Los souvenirs.
1: Dice por aquí Roberto. Los souvenirs. Buenos días, Nati Guillo. Bendiciones, nos dice Dina y Camila tomando cafecito ya en sintonía. Mi querida Marta Munera Fernández desde el conjunto Acandí nos desea un excelente día para todos. Pablo dice, abuela, cuidado, vamos donde la abuela a ver qué es lo que...
0: ¿Cómo te parece? La abuela repartiendo caramelo. Los nietos andaban medio locos, ahora saben por qué.
1: Guillo, Nati, bendiciones. Sergio Gutiérrez desde La Chinita. Benjamín Gutiérrez desde Baranoa, territorio Besa, me dice, buenos días, Nati, Guillo. Se le dañó el emprendimiento a la abuelita. Dice por aquí la familia Padilla.
0: Emprendimiento, amigo, de la abuela.
1: Buenos días, reportando sintonías
0: no
1: de
0: sonido. No tenía 101 dálmatas, sino 101 papeleta, ¿cómo te parece la abuela? No, qué vaina.
1: Facturando la doñita. No. José San Andrés y su amada señora Isabel Nieto están en sintonía, dice la abuela, la delataron porque durante el incendio, qué.
0: Claro, todo el mundo quedó loco con el incendio, claro, toda la gente de la cuadra medio loca.
1: Dice, buenos días, bendiciones, en sintonía también está acompañándonos Karen y Kimberly desde Soledad, territorio Bésame.
0: Bueno, no, me han hecho reír los oyentes con el cuento. No, pero es que lo de la abuela es fantástico. O sea, reconozcamos que el cuento de la abuela es fantástico. La abuela
1: en insólito. Cuando crees que ya lo has visto todo, sale la abuelita.
0: La abuelita alegre. La abuelita chévere.
1: La abuelita happy.
0: Imagínate los nietos diciéndole, ¿cómo están?
1: Pase amor.
0: ¿Cómo están los nietos? Pase amor y chévere. Imagínate. Imagínate. destapando una olla y con Love. Imagínate tú esa vaina. Es más, ahorita vamos a hacer el sonito.
1: La abuelita, esa abuelita, yo apuesto que ya está en la Universidad del Perreo. Lo ha apuesto.
0: Puede ser perfectamente que esté en la Universidad del Perreo, pero porque usted siente necia. A mí me parece que la señora es necia, ¿no?
1: Siento que 101.
0: 101 años. No, así como los dálmata, no, pero ella no, bueno, no dálmata, pero sí entrega cariño de una manera distinta a la señora. O sea, que la señora destapaba el caldero de la casa, el arroz y...

0: asomaba la abuelita para ver cómo estaba el arroz y abría el caldero y sonaba así.
1: La abuelita es suya.
0: Sí, ella tapa el caldero y abre el caldero y cierra la tapa del caldero y abre el caldero y imagínate, que te que una vaina.
1: Ay, pobrecita. Ay, pobre abuelita.
0: No, pobre, pobre, pobre no creo que sea la abuelita. Pobre no creo. Imagínate.
1: Mi
0: toda.
1: Querida Rina dice, mira, Guillo, dice la abuelita con rastas y bailando reggae. Esa es la propia abuela.
0: Imagínate.
1: Esa es la abuelita, sabes. La de, ¿cómo es que? En la propia nubecita.
0: No, imagínate la abuelita. Claro, la abuela dijo, se quemó la vaina esa. No te preocupes por nada. Don't worry about nothing.

0: Imagínate esa señora haciendo un poco de humo para ahuyentar los mosquitos a las 6 de la tarde. Imagínate tú esa vaina. Imagínate tú esa vaina.
1: Dios santo. Edilza y Zaylé también nos saludan desde el barrio El Bosque. Dice, abuela atrevida, que es. Buenos días, Natiguillo.
0: Sí, esta es una vaina buenísima.
1: Saludos desde Maracaibo. Nos saluda Edu en Barranquilla. Bendiciones para la familia Bésame. Gracias, familia Bésame. Siempre nos divertimos desde la mañana aquí con mis hijos, alistándolos para ir al colegio.
0: Lo más divertido estaban los clientes de la abuela. ¿Cómo te parece? La abuela alegre. Cuando uno cree que lo ha visto todo. La verdad.
1: Bueno.
0: Me ha hecho el día la abuela.
1: La abuela, digo, claro. Sí.

0: Mírate, está bueno, mi niño. Dice mi querido Eduardo en sintonía. Dice, qué risa el disco de Bob Marley, la abuela con sus hierbas medicinales.
1: Abuela era ron compuesto, abuela no es.
0: Se le fue la manito a la abuela.
1: Pues sí, no, pero es una noticia internacional para quienes están llegando a la sintonía y no saben el cuento. Es que, hombre, ha sido detenida en Nigeria una bisabuela, 101 años, por venta ilegal de cannabis. La mujer ha sido identificada como Esther Ogunmabo. Fue arrestada el pasado 15 de agosto en Ilsan, en el estado de Ogun. La capturaron con sobrecitos al por menor de skunk, una variedad de cannabis con un peso de 90 gramos que ella afirma que vende a vecinos y lugareños. O sea, ya digo, no, todo uno.
0: Mi emprendimiento.
1: Eso es unos souvenirs, unos caramelos para la gente, para los vecinos. Imagínate esa vaina. ¿Sabe quién organizaba el suministro de las... O sea, la cadena de distribución, cómo era? Una de sus hijas, residente en la ciudad de Lagos, organizaba cada 4 días el suministro de la sustancia de Ogunmabo. Esta sustancia que vendía Ogunmabo, después en pequeñas cantidades. O sea que la paca se la enviaba a la hija. Imagínate toda esa vaina. La hija era la que le mandaba la panela. Y la abuelita llega y luego... Sacaba los sobrecitos. Imagínate tú esa vaina, la abuela.
0: Ay, no, abuelita.
1: 101 años y la abuela. La abuela repartiendo su caramelo. Imagínate. Durante el operativo, bueno, se realiza una operación y allí le encuentran todas estas papeleticas a la señora. ¿Cómo le parece?
0: No, ¿sabes qué me pongo a pensar, mi niño? Imagínate esa abuela cuando era joven. Si a los 101 años era así de tesa, ¿cómo sería de joven? Ah, no, tú puedes creerlo.
1: No, imagínate. Bueno, pero experiencia tenía la abuela.

0: 101 años la abuelita necia, y la hija era la que secundaba toda la vuelta. No,
1: ya un negocio familiar ahí de ellas facturando, ¿viste? Porque las mujeres ya no lloran, sino facturan. Dice por aquí, ay, no, Guillonati, qué risa la recocha con esa abuelita, terrible. Javier Sánchez nos reporta sintonías de Los Cedros. Amanda también dice, buenos días desde Galapa, territorio Bésame. Dice por aquí también a ti, Guillo, lo que sí es seguro es que la abuela nunca estaba sola, siempre tenía su buena compañía. Buena energía, dice por aquí, paz y amor para la abuelita.
0: Es que es muy bueno.
1: Ay, Dios santo, qué rico cafecito. Nos saluda también César Celis en sintonía firme con Bésame. Un abrazo para Nati, para Guillo, un abrazo fuerte en este día. Abuela, cuidado, vaya, no, tómese un abuela, cafecito, más bien.
0: La abuela, estamos repasando el playlist de la abuela, la capturaron con esto en el iPod.

0: La abuelita, todo lo que tenía el iPod, en el iPod la abuelita aquí se lo está mostrando. Este sí es, me ha hecho el día.
1: Por aquí mis oyentes ya se pusieron la 10 y me están compartiendo imágenes de abuelitas en su onda. En la abuelita. Aquí hay una abuelita así como bien champetera. Ay, Dios mío.
0: Ay, me han hecho el día los oyentes también. Venga, vamos avanzando y le voy. Hoy no les voy a poner el himno de siempre, la lotería. Vamos a dejar esto acá porque.
1: Lo amerita,
0: sí, sin duda alguna lo amerita. Es muy bueno ese cuento. Bueno, 5 de la mañana con 32 minutos, ¿cómo quedaron los sorteos y loterías? Antioqueñita, mañana 71-48 de la serie 0. Dorado, mañana 97-35 de la serie 6. Cafetero Día, 97-62 de la serie 5. Samán, 48-54. Paisita Día, 27-59 de la serie 7. Chontico Día, 92-97 de la serie 8. Fantástica Día, 55-05 de la serie 5. Pijao, 27-23 de la serie 2. Astro Sol, 0849 de Acuario. Sinuano Día, 3800 de la serie 5. Si Culona Día, 4897. Caribeña Día, 2412 de la serie 5. Motilón Día, 4188 de la serie 7. Dorado Tarde, 4101 de la serie 2. Antioqueñita Tarde, 3685 de la serie 9. Paisita Noche, 3525. Chontico Noche, 6482 de la serie 0. Cafetero Noche, 6104 de la serie 8. Culona Noche, 6041. Fantástica Noche, 8706 de la serie 1. Motilón Noche, 7835 de la serie 3. Astro Luna, 3392 de Tauro. Cundinamarca, 7700 de la serie 102. Caribeña Noche, 3879 de la serie 3. Sinuano Noche, 1939 de la serie 5. Tolima, 7444 de la serie 85. Así que ahora los sorteos y loterías para el día de ayer. La abuelita. ¿Cómo le parece?
1: Mira, este está buenísimo, mira. ¿Sí? La abuelita se sentía como piloto, siempre estaba en las nubes.
0: Ay, ¿cómo te parece la abuela? El playlist de la abuela. Los saluditos, mi Nati, que dicen nuestros oyentes, bésame.
1: Bendiciones, nos dicen por acá, buenos días, Nati Guillo, en sintonía, dice, no me preocupo mucho por la abuela, porque debe tener sus buenos ahorros la abuelita, para pagar su abogado, dice por acá. Buenos días, Nati Guillo, Nelcy Luna, desde Albania, La Guajira, siempre con ustedes me echo a reír, y ahora la abuelita más me ha hecho reír. Elsa Huelvas también dice, buenos días, bendiciones, cuando oigo esa canción yo digo, agarré al ladrón que se escapó.
0: Sí, total, esta, agarren al ladrón. No, es muy buena. Bueno, ¿qué dice más los oyentes?
1: Dice, buenos días, bendiciones, con nosotros está el señor José Antonio. Buenos días, Daisy también nos acompaña. Dice, bendiciones, nos dice a Arelis de la Cruz, bendiciones para toda la familia Bésame. También nos acompaña Miguel, dice, muy buenos días, gracias por esa buena información. Mi querida Reina Flores también nos reporta sintonía. Buenos días, la familia Bésame. Un feliz cumpleaños para nuestro compañero interruptor de parte de Mora y Rosado y toda la familia de los merenderos de Servibus, siempre en sintonía con Bésame. La 249 de Lucero San Felipe también dice bendiciones. Un saludo a mi hermano Charles de Las Salas, que está en sintonía. Mi querida Elisa Ariza también está en sintonía. Desde España nos envían saludos. César Celis también dice presente. Buenos días, nos dice Nati Guillo. El truco de la abuela está buenísimo, nos dice Guillermo. Felicidades.
0: No, esta es la canción solo para conocedores, y esta es la canción de la abuela, para recordarnos.
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0: Esto lo aprendió el nieto.
2: 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En español.

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2: Bueno, ya sabes cuál es la abuela de Wilfred y la ganga. Ya sabe lo que es capaz de hacer. Entonces, tenemos una teoría que es que Wilfred y la ganga visitaron a la abuela y le quedaron algunos hábitos.
3: Tenía una hija.
2: Puede ser que hayan quedado algunos hábitos de eso. ¿Será que la gente sí se acordó de eso?
4: Dice, por acá están diciendo no, pero la playlist de la abuela está mono, está nítida, dice por acá. Excelente, la abuelita. La abuelita sí sabe de música, dicen por acá también. Ay, no, qué risa. Dice, para eso sí no están viejitas las pobrecitas. Dice, dice.
2: ¿Cómo le parece eso?
4: Ay, Dios santo. Jacinto, ¿cómo está? Bien, reparta sintonías de Cochefal 628. Buenos días, familia. Bésame un saludo para Meili Silvera, de su amigo especial. Buenos días. No, hombre, esa abuela ya debe estar, pero muerta de la risa, dicen por acá.
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2: Tendremos corte de energía para el día de hoy. Tendremos suspensión del suministro de energía en un sector del barrio Olayerrera, en el municipio de Palmar de Varela. Entre las 8:45 de la mañana y las 4 de la tarde en el sector de la carrera 11 con calle 8. Por otro lado, en la diagonal 3A con la carrera 31 en Altos de Pradovar, en Puerto Colombia. Entre las 8 de la mañana y las 6 de la tarde. Los cortes de energía para el día de hoy. Hoy mochitos, hoy bien cortico los cortes de energía, pero ahí están entonces. Mientras la abuela termina de hacer sus quehaceres, mientras termina de hacer sus papeletas.
4: Dicen que no, esa era la abuela guapachosa, pero aquí también nos dicen, es que esa abuela sí sabía de las papeletas correctas. Solo eran 1000 de cilantro y ya le están echando la culpa a la abuelita. Ese por acá.
2: Bueno, para quienes están llegando, nos estamos riendo un poquito de la historia que nos llega desde Nigeria, donde han capturado una bisabuela de 101 años por venta ilegal de cannabis. Esto ocurrió el pasado 15 de agosto, responde al nombre de Esther Ogunmabo, 101 años, y quien le suministraba, ella entregaba papeleticas con un peso de 90 gramos, suministraba esto a los vecinos y lugareños. Y se descubrió en la investigación que quien le suministraba o su suministro procedía de su hija, que era la que organizaba el tema del suministro. Le enviaba cada ciertos días pues un paquete, y este paquete ya pues lo fraccionaba en estas pequeñas papeletas. 101 años y capturaron a la abuelita, según ha informado la Agencia Nacional Antidrogas Nigeriana. Esther Ogunmabo, de 101 años, una bisabuela capturada por vender ilegalmente cannabis.

0: Bueno, ¿qué dicen nuestros oyentes?
1: Dicen, la abuelita sí sabía, la voz de la experiencia, hay que seguir el ejemplo. La abuelita, dice acá. Buenos días, ¿cómo amanecieron? Atiguillo, fiel oyente Javid Castro, se acabó el negocio familiar de la abuelita, pobre doñita, dicen acá. Ruth Ortiz también nos reporta sintonía desde Villa Serena, dice, preparando mi rico cafecito, escuchando Bésame. Muy buenos días, Guillo, Nati, saludos de la familia. Guillo, estoy necesitando una bolsita de esas de la abuela para preparar una botella con ron. Dice, pero no crean, es solo para un dolor en la rodilla.
0: Sí, no, las abuelas utilizaban eso, el ron compuesto, ¿no? Ron compuesto, así se llamaba. Y preparaban ellas su tema, pero es que está muy bueno.
1: Por acá dicen, la abuela, no joda, Rosa, pobre abuela. Diego Battles también está en sintonía. Jamie Barrios también nos dice, bendiciones, no hay excusa para salir adelante, nos dice por acá, hagan ejemplo con la abuelita. Porque el que quiere puede salir adelante. Juan Pablo Neira también nos dice, buenos días, reportando sintonías de Barrio Santo Domingo, ya tomando un cafecito, esa abuela, qué locura. Dice Nati Guillo, bendiciones. No he parado de reír en sintonía la familia Padilla Rivera.
0: Es que es muy bueno el cuento. El cuento es bueno, ¿para qué vamos a decir que no? Si el cuento es bueno. Capturaron a la señora, tenía un iPod y nosotros estamos reproduciendo lo que había en ese iPod.
1: Dice que la abuelita vendiera al por mayor verduritas, el cilantro, el apio.
0: Bastante botánica la señora.
1: Que la abuela voladora, dicen por acá. Saludos, nos dice Wendy Díaz en sintonía.
0: Ay, no. Me han hecho el día nuestros oyentes. Bueno, nuestra abuelita, que es noticia hoy en el mundo, ella bastante simpática.
1: 101 años, imagínate.
0: 101 tú. Años.
1: Y uno,
0: a lo mejor ella es el secreto, la eterna juventud, no sé.
1: Ella ya qué miedo le va a dar, nada. Ya está.
0: De todas maneras, muy, muy arrestada la señora, ¿no?
1: Muy. Está la adrenalina. Necesitaba algo que la motivara.
0: No, pero la abuelita tenía de todo, tenía canciones como esta en su iPod. Regáleme 12 minuticos, 28 segunditos y seguimos revisando, escudriñando en el iPod de la abuela. ¿Qué le dijeron ahí que se totiste de la risa?
1: Pero Guillonati, nunca es tarde para emprender, motivando a la abuelita.

0: Bueno, regálame 2 minuticos 28 segundos, por favor.
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0: 5:47 y nosotros, como hemos tenido acceso al playlist de la abuelita, entonces nosotros le hemos presentado aquí el playlist de la abuelita. ¿Qué dicen nuestros oyentes, mi querida Natalia?
1: Por aquí dicen, en sintonía está con nosotros Miriam López desde el barrio El Valle. Dice, comencé el día alegre gracias a la abuelita. Happy. Violet Carrillo también dice, buenos días, en sintonía escuchando la mejor emisora. Bésame, esa abuelita muy arriesgada. Con esa edad, ¿quién iba a sospechar?
0: Total.
1: Nati Guillo, bendiciones, deseándoles un día bendecido. Por culpa de la abuela me dieron un escobazo que era música de coleto, que eso que era. No sé si mi mamá no entendió el chiste, dice por aquí Claudia. Hola Nati Guillo, bendiciones, en nombre de Dios. Guillo, pásale el link a la abuelita. El link de adulto mayor. No. Buenos días, bendiciones para ustedes. Adriana Patiño también está en sintonía. Mi querida Angie Peña dice, buenos días, Nati Guillo, en sintonía con ustedes. Por aquí Kevin nos dice, esa era la abuelita de la nube voladora. Abuela, cuidado, buenos días, amigos de Bésame, siempre en sintonía está Jamie Arroyo. Buenos días, bendiciones, Guillo, Nati. La abuela era una mujer con visión, siempre vivía en las nubes volando.

0: Todo esto lo encontramos en el iPod de la abuelita, entonces nosotros simplemente estamos reproduciendo el playlist de la abuelita una vez fue capturada la abuelita. 5:49, ¿qué dicen los oyentes?
1: Dicen, buenos días, en sintonía está Charlie, un saludo para mi hermano que va en el bus, el Lucero 249, el Boris Guillonati, bendiciones, esa playlist de la abuela me ha encantado, decía por aquí. La abuela decía, préndelo. Ella lo que dijo fue, la plata está hecha.

0: ¿Qué dicen nuestros oyentes, mi querida Natalie?
1: Dice, la abuela Esther despachaba bien los sobrecitos con 90 gramos. La clientela parecían gatos voladores, nos dice por acá. Buenos días. En sintonía está Jorge Melo. Aldo Acosta también dice, en la 366 de Colitoral, ruta circular. Bendiciones para Nati Paraguillo. En sintonía el propio Claudio, Sheila y Brainer también nos reportan sintonía.
0: Bueno, mientras escuchamos esto, nos va contando sus datos del showbiz, si es tan amable. Hoy la playlist de la abuela es otro cuento.
1: Espectacular. Bueno, hoy les recuerdo nuevamente que hoy 25 de agosto es el Día Internacional del Peluquero, un homenaje a los profesionales que contribuyen a la mejora de nuestra apariencia física y cuidado personal. Se celebra hoy el Día Internacional del Peluquero. Feliz día a los peluqueros, peluqueras y barberos estilistas conocidos por resaltar esa belleza en nosotros.
0: El playlist de la abuela, lo que encontramos en el iPod de la abuela. Para quienes están llegando, les hemos contado de dónde arranca esto. La detención en Nigeria de una bisabuela de 101 años por venta ilegal de cannabis. Quien le suministraba el material era su hija, y ella se encargaba de distribuir paquetitos de 90 gramos a vecinos y lugareños. Ella en su mecedora y... Abuela, abuela. Bueno, me tiene, ¿qué más datos?
1: Vamos a hablar hoy, Miguillo, de Amaya Montero. Recordemos que ella es la vocalista de la agrupación La Oreja de Van Gogh, porque está celebrando sus 50 años y lo hace en uno de los momentos más especiales de su carrera. La cantante española está de regreso con La Oreja de Van Gogh, 18 años después de haber dejado este grupo. Amaya asegura que hoy es feliz y que después de todo lo vivido ya no quiere darle importancia a las cosas que no son realmente esenciales. Su regreso ha sido todo un fenómeno. Canciones como Rosas, 20 de enero, Cuéntame al oído vuelven a sonar ante públicos multitudinarios que siguen siendo sus fans. Y la gira llegará a Latinoamérica con conciertos que ya tienen localidades agotadas en países como Colombia, Ecuador, Uruguay, Argentina y Chile. Así que feliz cumpleaños para Amaya Montero.
0: Feliz cumpleaños. Me tiene más datos del showbiz.
1: Así es, Miguillo, porque volvemos a hablar también de la Universidad del Perreo, que fue noticia ya la semana pasada, ¿verdad, Miguillo? Eso fue ya la semana pasada.
0: Sí, la semana pasada, correcto.
1: Que el cantante reggaetonero Wisin está promoviendo esto, y es que se trata de que lanzará el álbum La Universidad del Perreo dentro de un amplio proyecto musical. Formará parte de un repertorio con cursos y experiencias relacionadas con la insólita institución académica que desató furor en redes sociales y cuenta como 2 millones de alumnos ya están inscritos, Miguillo. 2 millones de alumnos ya. También dice que Juan Luis Morera, nombre de pila del cantante Wisin, remarcó que continúa abierta la matrícula para los cursos de la Universidad del Perreo y las primeras ciudades confirmadas serán San Juan de Puerto Rico, Miami, Florida, Bogotá, Colombia y Ciudad de México.
0: Y hay un montonón de gente ya inscrita y atenta al tema de la Universidad del Perreo. O sea, la cosa va más allá de un álbum, la cosa es en serio.
1: Entre esos la abuelita.
0: Seguramente la abuelita también. ¿Qué más datos me tienes del showbiz?
1: También les vengo a hablar el día de hoy sobre Dudamel y la Filarmónica de Los Ángeles, el adiós a una era de 17 años que transformó la música clásica. El broche de oro final tuvo lugar con un concierto benéfico en Hollywood destinado a la recaudación de fondos para Venezuela, poniendo fin a una historia iniciada desde el 2009 de este gran compositor. La influencia de Dudamel no sería lo mismo sin su apuesta por una mayor diversidad que incluyó a compositores latinoamericanos en sus programas, como el mexicano Arturo Márquez y varios compositores argentinos. Fruto de esa transformación, el Walt Disney Concert en Los Ángeles, hogar de la institución, acercó la música clásica a la enorme comunidad latina que habita en el sur de California. La formación logró un hito inédito al convertirse en la primera orquesta en ofrecer su propio set en el Festival de Coachella.

0: Señor, que me cerré por acá el micrófono. 5:55, ¿qué más me tiene por ahí del showbiz?
1: Yo ya me imagino a todos los oyentes haciendo el cafecito así bien suave, suave, amor y paz. Antonio Banderas recibirá un reconocimiento muy especial en los premios Juventud. El actor español será distinguido como agente de cambio por su labor social al frente de la Fundación Lágrimas y Favores, que creó en Málaga, España, en el 2010. La fundación apoya proyectos de educación, cultura, también de acción social, además de organizaciones que trabajan para mejorar la vida de las personas en situación de vulnerabilidad y pobreza extrema. El reconocimiento se lo entregarán el 3 de septiembre en Marbella, España, en la primera edición de los premios Juventud. Y ojo, porque será una gala muy latina, porque estarán artistas como Silvestre Dangond, Camilo, Wisin y Yandel, Ángela Aguilar, también estará Manuel Carrasco, entre muchos otros artistas. Así que Antonio Banderas no solo será protagonista por su trayectoria artística, sino también reconocida por su labor social.

0: ¿Qué más me tiene por allí, mi querida Natalín?
1: Tenemos noticias esperanzadoras y positivas, como nos gusta aquí en Bésame, porque Karol G, además de su importante donación y el concierto que se organizó de Colombia Voces por la Vida, ella pues desde Estados Unidos vía streaming se reportó en este concierto. La cantante también se encuentra en plena gira internacional y por eso no pudo asistir presencialmente, pero la paisa interpretó algunos de sus éxitos, entre ellos Milagros, que dedicó especialmente a las personas afectadas por el terremoto. El evento reunió a más de 30 artistas y ya va recaudado más de 10 mil millones de pesos.
0: Muy bien, enhorabuena. .558 en Colombia. A continuación, las notas del himno nacional de la República de Colombia.
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0: Bueno, mi querida Natalie, entonces seguimos con lo del showbiz, cuénteme.
1: Claro que sí, les traigo también noticias hoy sobre la gran cantante Celine Dion, quien se prepara para volver a los escenarios en septiembre en París, después de varios años alejada de los conciertos por el síndrome que padece de la persona rígida, un raro trastorno neurológico que incluso llegó a impedirle caminar y cantar con normalidad. Hoy, a sus 58 años, Celine está enfocada en recuperar el control de su cuerpo y de su voz, y su preparación es intensa. Lleva 3 días de pilates de 90 minutos, 2 días de danza, ejercicios vocales, fisioterapia, terapia vocal y otros tratamientos a la semana. Ella misma reconoce que ha sido un camino de caídas y de levantarse muy difícil, pero está orgullosa de haber llegado hasta aquí. Y hay algo que la motiva mucho, dice que su fuerza son todos sus fans que siempre están ahí en compañía esperándola en los conciertos. Celine Dion no solo está preparando un concierto, sino también está preparando el regreso de una lucha y de una causa de valentía.

0: 6 de la mañana en punto en Colombia y me tiene recomendación a esta hora.
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0: 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Bueno, y me tiene Dático por ahí de cierre también.
1: También sí es, así es, de Gianmarco, quien lanza Nunca Más, primer adelanto de su álbum de salsa Bajo la Manga. Dice él, he intentado no perder mi identidad como compositor, pero tengo que comenzar a explorar otras versiones. El cantautor peruano Gianmarco, reconocido en el último tiempo por su presencia como jurado del programa A Otro Nivel de Caracol, presenta Nunca Más, el primer adelanto de su sencillo. El sencillo llega más de 3 décadas después de que el artista iniciara una carrera que le ha valido múltiples Latin Grammy y permitió que sus canciones fuesen interpretadas por Gloria Estefan, Marc Anthony y Alejandro Fernández, haciéndolo destacar entre la música.
0: Bueno, me tiene también en recomendación a esta hora de la mañana, cuando son exactamente en todo el territorio nacional las 6 de la mañana, 3 minutos. ¿Qué recomendación me tiene?
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0: A comer pollito entonces. ¿Me regala unos saluditos si es tan amable?
1: No se reporta en sintonía hasta ahora. Alpeiro Martínez dice, reportándome siempre en sintonía en Servibus. Buenos días, Guillonati. Firme está Henry en su TDB 910. Y Julio Ferrer también dice, firme en sintonía.
0: Muchas gracias a nuestros oyentes. Bésame, que siempre se van poniendo la 10 con nosotros.

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2: Bueno, le traigo una muñequera hoy brutal. Hoy se van a medir
3: en esta esquina.
2: Sí, total. Miriam Hernández y en esta otra Marisela. ¿Quién ganará? ¿Marisela o Miriam Hernández? A partir de este momento usted puede votar a través de nuestro WhatsApp en el 320-88-88-886. ¿Quién ganará? ¿Marisela o ganará Miriam Hernández? ¿Quién será la ganadora de esta muñequera de los artistas Bésame? Usted me lo hace saber a través de nuestro WhatsApp en el 320-88-88-886. ¿Quién ganará?

0: Ya comenzaron oficialmente las votaciones. Marlene Arevalo dice: muy buenos días, Nati Guillo. Mi voto es por Miriam Hernández. Buenos días, lindo y hermoso día para Nati, para Guillo. En sintonía está Julio Ríos desde Polonia. Miriam Hernández es la ganadora, dice por acá Andrés. Mi voto es por Marisela, dice César Celis.
1: Bueno, se las puse difícil hoy, dice la gente.
0: Dice, sí, por acá dice, las dos son grandes exponentes de la música, son dos grandes cantantes, me encantan, pero mi voto es por Marisela, dice mi querida Roche.
1: Se las puse difícil.

0: Saluditos de nuestros oyentes que dicen que hoy se las puse difícil, están rascándose la cabeza.
1: Sí, están ahí en duda. Katy nos reporta sintonía y dice: feliz martes, mi voto es por Miriam Hernández. Hola, Nati Guillo, mi voto es por Marisela, dice Yoji Bonilla.
0: Bueno, y me tiene recomendaciones.
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0: Los saluditos. Y en esta otra esquina, entonces, tenemos a Marisela. Con Sinal, ¿qué dicen los oyentes? Bésame.
1: Jamesmy desde el barrio Las Nieves dice, reportando sintonía fiel, dice, mi voto es por Miriam Hernández. También desde Barcelona nos escriben y dice, mi voto es por Marisela.
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0: jamás.
1: Lectura del Santo Evangelio según San Mateo. En aquel tiempo Jesús dijo a los escribas y fariseos: ¡Ay de ustedes, escribas y fariseos hipócritas, porque pagan el diezmo de la menta, del anís y del comino, pero descuidan lo más importante de la ley, que son la justicia, la misericordia y la fidelidad! Esto es lo que tenían que practicar, sin descuidar aquello. Guías ciegos, que cuelan el mosquito pero se tragan el camello. ¡Ay de ustedes, escribas y fariseos hipócritas, que limpian por fuera los vasos y los platos, mientras que por dentro siguen sucios con su rapacidad y codicia! Fariseo ciego, limpia primero dentro del vaso y así quedará también limpio por fuera.

0: Yo tengo fe y yo sé que usted también, y juntos celebramos el milagro de la vida. ¿Qué dicen nuestros oyentes? Bésame, Minati.
1: Nos saludan, dice Elenita, en sintonías de Juan de Acosta, territorio Bésame. Mi voto es por Miriam Hernández. Buenos días, Nati Guillo. Estamos en sintonías de Tubará, la familia Santiago Gallardo. Un saludo muy especial. Hola, Nati Guillo, buenos días. Mi voto es por Marisela. Y las dos es difícil decidir, pero nos vamos por Marisela. Un saludo para mi mamá Sofía.
0: Los mensajes que están llegando a través de nuestro WhatsApp en el 320-88-88-886. Hoy en la muñequera de los artistas, en el top 5 de Guillo. ¿Quién ganará? ¿Miriam Hernández? ¿Marisela? ¿Marisela? ¿Miriam Hernández? Usted lo decide con su voto. En el 320-88-88-886. ¿Quién ganará? Esa es una buena pregunta. Nos lo hace saber, por favor, a través de nuestro WhatsApp. Saluditos.
1: Miguillo, se reporta Johnny de la Cruz desde su submarino 736, dice, en sintonía. Mi voto es por la inigualable Marisela. Muy buenos días, bendiciones, familia Besa. Me está Jacinto Gómez desde el 628 de Cochofal. Y también está Lady, dice, por Marisela.
0: Bueno, todo parece indicar que, bueno, ya tenemos algún preliminar de atención. La Registraduría Nacional del Estado de los Votos por WhatsApp informa que... No, esto sí está mal.
1: Y eso que ayer la mandé a reparar, mi no, yo no sé qué está pasando, pero bueno, ajá. Marisela lleva un total de votos hasta ahora de 20 votos y Miriam Hernández lleva 10 votos.
0: 20-10, 10-20, ¿quién ganará? Marisela. Miriam Hernández, Marisela. Regálame un minuto 36 segundos. Eres con Miriam Hernández, el hombre que yo amo y huele a peligro. ¿Quién ganará? 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
0: 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Bueno, mi Nati, ¿qué dicen los oyentes? Bésame.
1: Paola nos reporta sintonía, dice Nati Guillo, gracias, todos los días me levanto tempranito para disfrutar Bésame. Mi voto es por Miriam Hernández. Vanessa también nos saluda, dice, mi voto es por Miriam Hernández. Y José Luis Freite dice, un saludo para mis hijos Daniela, Daniel y Victoria, y mi voto es por Marisela.
0: Eres con Miriam Hernández. ¿Quién ganará? Miriam Hernández, Marisela, la muñequera de los artistas. Bésame.

0: 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Bésame de Minati.
1: Dicen, buenos días, en sintonía está Keiner. Dice, mi voto es por Miriam Hernández. Saludo para la familia Bésame. Estamos celebrando el cumpleaños de Yeira. Mi voto es por Miriam Hernández.
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0: ¿Qué dicen nuestros oyentes? Bésame, mi querida Natalie.
1: Nos dicen buenos días, Guillo Nati. Quique Ferreira dice, súper la muñequera de hoy. Guillo, felicidades. Son dos grandes cantantes, Marisela y Miriam Hernández, pero mi voto es por Marisela, nos dice Quique. Emanuel dice, saludos, me cogió la noche y me perdí el chiste de la abuela, pero saludos, mi voto es por Miriam Hernández.
0: La abuela.
1: Ya le mando la información a mi querido Emanuel.
0: Le contamos. Sí. 628, Miriam Hernández con Huela Peligro. ¿Quién ganará en la muñequera de los artistas? Bésame, Marisela. Miriam Hernández, Marisela. En el top 5 de Guillo.
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0: que dicen nuestros oyentes, bésame, pero antes ya hice café, ahora sí puedo hacer el grito cafetero. ¡Qué rico cafecito! ¡Qué espectáculo, Cuadro! Bendito y alabado seas, Padre amado, por este sorbo de café. ¡Qué cosa tan espectacular! ¿Cómo me quedó? ¡Firme! ¡Qué cosa buena! ¿Qué dicen los oyentes? Bésame, mi querida Natalie.
1: Delicioso el cafecito. Dice, buenos días, Angie Peña en sintonía. Nati, saludos. Miriam Acuña también está en sintonía con nosotros. Sandra Rojano en sintonía. Dice, mi voto es por Marisela. Yo ya tomando mi rico cafecito. Dicen, buenos días, Guillo siempre nos la pone muy difícil en ese top 5. Eso dura. Es una muñequera a muerte total. Pero mi voto es por Miriam Hernández, nos dice José.
0: Bueno, cosas que usted tiene que saber. La temperatura máxima para el día de hoy alcanzará los 34 grados Celsius con sensación térmica máxima de 42 grados Celsius que vamos a experimentar sobre la 1 de la tarde. Será un día caluroso entre 8 de la mañana y 4 de la tarde. En horas de la noche, entre 7 y 9 de la noche, 52% de probabilidad de lluvia de momento. Y tendremos ráfagas de viento de hasta 33 kilómetros por hora. La tasa representativa del mercado, el dólar abre con un valor de 3.056 pesos con 51 centavos. Pero mientras usted y yo estamos dialogando, se está negociando a 3.061 pesos con 43 centavos. El euro se está negociando a 3.567 pesos con 70 centavos, mientras usted y yo continuamos dialogando. El más reciente reporte que entrega la Unidad Nacional para la Gestión del Riesgo de Desastres, con corte a las 6.30 de la tarde del día de ayer, indica lo siguiente. Balance del terremoto en Colombia. 16 departamentos y 494 municipios afectados, 185.226 familias y 361.353 personas afectadas, 331 personas fallecidas, 4.439 heridas, 240 desaparecidas y 364 rescatadas. 178.555 viviendas averiadas, 31.540 destruidas, 5.884 edificios averiados y 603 colapsados, 378 centros de salud, 3.731 centros educativos, 4.170 centros comunitarios, 441 vías, 5 aeropuertos, 118 acueductos, 73 puentes vehiculares y 16 puentes peatonales afectados, 2.153 animales afectados y 2.942 animales rescatados. Las cifras que ha entregado la Unidad Nacional para la Gestión del Riesgo de Desastres. En cuanto a incendios, tenemos 12 incendios activos en 3 departamentos, 3 incendios controlados, 84 incendios liquidados en los últimos 7 días y 276 hectáreas afectadas. Los departamentos donde se concentran las conflagraciones son Tolima con 10, Caldas con 1 y Huila con 1. Cosas que usted tiene que saber.
1: El presentador Marcelo Cezanne sorprendió al revelar uno de los episodios más difíciles de su vida. El actor y presentador contó que durante aproximadamente 15 años atravesó una etapa marcada por adicciones, excesos y decisiones que terminaron afectando su carrera, sus finanzas y sus relaciones personales. Aunque profesionalmente estaba en un gran momento, incluso llegó a ser número uno como cantante y actor, confesó que en su vida privada sentía que estaba perdiendo el control. Cezanne recordó que llegó a un punto en el que perdió dinero, oportunidades y vínculos importantes. Según contó, ese momento fue determinante para tomar la decisión de cambiar el rumbo de su vida. Una historia de superación de Marcelo Cezanne, que decidió contar para mostrar que siempre se puede volver a empezar y tomar las riendas de la vida.
0: ¿Qué es el fenómeno del niño y cómo le afecta a su bolsillo? Bueno, lo puede descubrir a través de mi Instagram, @guilloescalante, y en el más reciente video, ya que muchos me han preguntado, ahí está. ¿Cómo nos afecta el bolsillo? ¿Que si afecta el precio de la yuca? Sí, mi querido amigo, sí, mi querida amiga. ¿En qué lo afecta? Se lo cuento. Allí en 2 minutitos, @guilloescalante, me encuentra en Instagram y allí le cuento cómo es el tema. Y hoy se nos vienen, a partir de hoy, novelas en Bésame.
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0: 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Son las 6 de la mañana con 37 minutos. ¿Qué dicen nuestros oyentes de Bésame?
1: Dice, las dos son muy buenas. Mi Guillo, excelente top 5, pero mi voto es por Marisela desde el 7 de agosto. Está Paola, siempre madrugo a escuchar el top 5.
0: Completamente tuya, mi problema y amarte es genial. ¿Quién ganará? Marisela. Miriam Hernández, la muñequera de los artistas,
1: y
0: Bésame.
1: Yo, espérate ahí, que por favor le digas al niño Junior que se levante para ir al colegio que no quiere ir.
0: ¡Junior! ¡Niño! ¡Pila! Que la lagaña no paga los servicios ni hacen tarea. ¡Nos fuimos!
1: ¡Corre!
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1: ¿Qué dicen nuestros oyentes? Bésame, mi querida Natalín.
2: No reporta sintonía Carmen Escalante. Dice, muy buenos días a Muñequera, está genial. Mi voto es por Marisela, siempre en sintonías de Baranoa. Rafael Jiménez dice, buenos días, ¿cómo van? Bendiciones, mi voto es por Miriam.
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0: Marisela.
1: ¿Qué me importa?
0: Miriam Hernández, quien ganará en la muñequera de los artistas Bésame en el top 5 de Guillo. ¿Qué dicen los oyentes Bésame?
2: Dice, saludos Lore Arrieta ya con sus niños, camino al colegio Matías y Mauro escuchando Bésame y votamos por Marisela. También nos reportan por aquí un arroz con mango en la Circunvalar, dice, está tremendo, pero mi voto mientras tanto es por Miriam Hernández, nos dice Eileen. Lex Lee también dice, buenos días Nati Guillo, este duelo está para alquilar balcón, mi voto es por Marisela.
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0: tacón, pestaña postiza, uñas volando, extensiones de pelo que van, que vienen, espejo, cepillo, labial, eso se han tirado de todo entre Marisela y Miriam Hernández. ¿Quién ganará? Usted lo decide a través de nuestro WhatsApp en el 320-8888-886. Y las cosas que usted tiene que saber se las contamos en BSM Radio 88.6 FM. Cosas que tiene que saber: el presidente de la Estrella verificó la entrega de las primeras 480 toneladas de materiales para el Chocó. Durante su visita de este lunes a Quibdó, el presidente Abelardo de la Estrella verificó la entrega de las primeras 480 toneladas de materiales que servirán para acometer la reconstrucción de viviendas afectadas en el Chocó por causa del terremoto del pasado 10 de agosto. Hoy comienza la reconstrucción de Colombia, ha dicho el presidente Abelardo de la Estrella. El presidente de la República, Abelardo de la Estrella, anunció este lunes el inicio oficial de la fase de reconstrucción de todas las zonas afectadas en el país por el terremoto del pasado 10 de agosto, al mismo tiempo que se continúa avanzando en la atención humanitaria de la población damnificada, y aseguró que la respuesta del Estado estará a la altura de la magnitud de la tragedia. El presidente de la Estrella anuncia ayudas por un total de 3.150.000 pesos para cada familia afectada por el terremoto en Buenaventura. El presidente de la República, Abelardo de la Estrella, anunció nuevas ayudas humanitarias para las familias afectadas por el terremoto del pasado 10 de agosto en este puerto sobre el Pacífico colombiano y la donación del sector privado de 51 casas para las familias que perdieron su hogar. El presidente de la República, el señor Abelardo de la Estrella, visitó la construcción de las primeras 51 casas donadas por Eternit para familias afectadas por terremoto en Buenaventura. En tiempo récord, en 3 días, el Ministerio de Vivienda, Ciudad y Territorio ensambló la primera de 51 casas tipo donadas por la empresa Eternit para familias de este puerto sobre el Pacífico afectadas por el terremoto del pasado 10 de agosto. Abro comillas, esta es la primera casa que vamos a entregar en Buenaventura, gracias a ese apoyo irrestricto y solidario de una empresa que está en el corazón de los colombianos, Eternit, aseguró el jefe de Estado al hacer el anuncio a una madre cabeza de familia, primera beneficiaria de este programa. Presidente de la Estrella ordena operación conjunta contra el robo de combustibles. Abro comillas, quiero una operación conjunta de las Fuerzas Militares y Policía Nacional, coordinada con Ecopetrol, la Fiscalía de la República y demás autoridades competentes para atacar de manera integral esta economía criminal. Así lo ordenó el presidente de la República, Abelardo de la Estrella, al presentar un mensaje publicado en su cuenta en X, con cifras alarmantes sobre el robo de combustibles y petróleo crudo en Colombia, lo cual dijo exige una respuesta inmediata y contundente del Estado. En ese sentido, precisó que cada mes se robarían aproximadamente 123.000 barriles de productos refinados, gasolina, diésel y nafta importados o productos por Ecopetrol o producidos por Ecopetrol. Agregó que esto ocurriría únicamente en un oleoducto de 14 pulgadas, el que conecta Pozos Colorados en Santa Marta con el interior del país, y las pérdidas se concentran principalmente en Cesar y Magdalena. Y a propósito de esto, se ha informado sobre las 8:04 de la noche de ayer, informa el señor presidente de la República: les estamos cerrando el chorro a los criminales que se roban los recursos de los colombianos. En Antioquia, nuestra fuerza pública desarticuló una estructura dedicada al robo de hidrocarburos del poliducto Sebastopol-Medellín. 10 capturados y más de 8 mil millones en pérdidas ocasionadas a Ecopetrol. Este combustible hurtado alimenta la minería ilegal, es utilizado como insumo en el procesamiento de cocaína y financia estructuras criminales. Cerca del 20% de las ganancias terminaba en manos de una subestructura del Clan del Golfo. Vamos por toda la cadena criminal. El narcotráfico y sus fuentes de financiación serán perseguidos sin tregua. Firme por la patria, Abelardo de la Estrella escribió. Cosas que usted tiene que saber.
1: La esposa de Cristiano Ronaldo, Georgina Rodríguez, habría dado un importante paso dentro de su familia con Cristiano. Según medios portugueses y españoles, la modelo habría adoptado legalmente a los 3 hijos mayores del futbolista. Es un proceso que se habría realizado en Portugal y cuya aprobación habría ocurrido recientemente. Esta idea la tenían concebida la pareja desde el 2018, pero fue hasta este año que se consolidó. Georgina y Cristiano ya tienen 2 hijas en común. Además, la pareja tuvo un hijo, Ángel, quien falleció durante el parto en el 2022. Aunque Georgina no ha confirmado públicamente la supuesta adopción, desde hace años ha dejado claro que ella tiene 6 bendiciones. La noticia se conoce pocos días después del matrimonio entre Cristiano Ronaldo y Georgina Rodríguez, celebrado el pasado 11 de agosto.
0: 6:52 y ha informado el señor presidente de la República, Abelardo de la Estrella, sobre las 3:39 de la tarde de ayer. Lo que está ocurriendo en el Tolima es gravísimo. Hay indicios de que algunos incendios forestales están siendo provocados deliberadamente y ha ordenado actuar con toda la contundencia del Estado. Los reportes recibidos señalan indicios técnicos compatibles con el posible uso de acelerantes y denuncias reiteradas de autoridades locales sobre hombres en motocicleta que estarían prendiendo fuego intencionalmente en Suárez, Coello y San Luis. Todo esto deberá ser investigado y judicializado con rigor. Mientras nuestros 205 bomberos, cerca de 20 unidades de apoyo y medios aéreos arriesgan sus vidas combatiendo las llamas, también hemos recibido reportes de personas que estarían obstaculizando las labores de extinción. Además, se investiga si existe una relación entre la generación deliberada de incendios, la distracción de las autoridades y posteriores acciones criminales contra la seguridad y la infraestructura. He ordenado reforzar de inmediato la presencia de la fuerza pública en San Luis, Coello y Suárez, proteger las comunidades y a nuestros bomberos, identificar y capturar a quienes están provocando incendios y garantizar que nadie interfiera con las operaciones de emergencia. 6:53 en Bésame y continuamos con la muñequera de los artistas en Bésame. Hoy, Miriam Hernández, Marisela, ¿quién ganará? ¿Marisela? ¿Miriam Hernández? ¿Miriam Hernández? ¿Marisela? La muñequera de los artistas en el Top 5 de Guillo.

0: Los saluditos, Minati, que dicen los oyentes, bésame.
1: Muy buenos días, nos reporta Sintonía Ruby. Dice, mi voto es por Miriam Hernández, Marisela y Miriam Hernández, duelo durísimo. Guillo, desde España está Edgardo Soto y él vota por Marisela.
0: La muñequera de los artistas, bésame en el top 5 de Guillo. ¿Quién ganará? Miriam Hernández, Marisela. Top 5 de Guillo. 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

0: ¿Qué dicen nuestros oyentes? Bésame, Minati.
1: Nos envía el reporte la 2041 del Expreso Atlántico rumbo a Barranquilla con la bendición de Dios y escuchando a Bésame. Buenos días, rumbo al colegio. Está Nicolás escuchando Bésame. Un saludito para él. Y él dice que vota por Marisela. Buenos días, Guillo, Nati. Dios los bendiga. Está Hernán en sintonía. Y dice, mi voto es indudable por Miriam Hernández.
0: Son en Colombia las 7 de la mañana con un minuto. ¿Quién ganará? Marisela, Miriam Hernández, Marisela, en la muñequera de los artistas. Bésame en el top 5 de Guillo. 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
3: 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Son las 11:07.

0: Lig, Sabah contra Beersheba, 11:45, Bodoglim contra NEC, 2 de la tarde, misma hora de LASK contra Celtic, esto por la UEFA Champions League. Tendremos Liga Española, Valencia contra Betis, hoy a las 2 de la tarde. Conmebol Libertadores, hoy 7:30 de la noche, Independiente del Valle contra Tolima, 7:30 de la noche. Mañana por la Conmebol Sudamericana, River Plate contra Santa Fe a las 7:30 de la noche. Por la máxima categoría del fútbol profesional colombiano, la Liga Di Mayor, hoy 8 de la noche, Cúcuta Deportivo contra Alianza Fútbol Club Valledupar. La máxima autoridad del Distrito Especial Industrial y Portuario de Barranquilla, Alejandro Char Chalcupa, ha escrito el día de ayer sobre las 11:50 de la mañana. Nuestro supermetro ya emociona a Barranquilla. Estamos transformando un estadio que guarda tantas historias y glorias y que es orgullo de toda una ciudad para convertirlo en un escenario que también llene de orgullo a toda Colombia. El Metropolitano sigue avanzando y cada vez son más las ganas de verlo listo y de volver a vivir aquí grandes alegrías. Barranquilla tendrá un estadio a otro nivel, escribió el burgomaestre. Deportivo Pereira sigue hundido. Acolfutpro pidió a las supersociedades la liquidación del club. La crisis institucional del Deportivo Pereira tuvo este lunes un nuevo capítulo. La Asociación Colombiana de Futbolistas Profesionales, Acolfutpro, solicitó a la Superintendencia de Sociedades la liquidación del club, argumentando incumplimientos de sus obligaciones laborales. El plantel Matecaya tuvo este lunes su primer día de cese de actividades, anunciado el viernes antes del partido que jugaron contra Alianza en Valledupar y que terminó empatado sin goles. El equipo se presentó a la cancha de entrenamiento, pero no practicó. Según la gremiación de futbolistas, los incumplimientos del Pereira son repetidos. Jonathan Risueño deja de ser técnico del Deportivo Pasto. Aunque el equipo nariñense no especificó la terminación del contrato del entrenador español, destacó que René Rosero será el director técnico interino. América versus Junior cambia de sede. Se jugará en Palmira a puerta cerrada. El encuentro se llevará a cabo este miércoles a partir de las 6:20 de la tarde en el Estadio Francisco Rivera Escobar. Inicialmente se iba a disputar en el Campín de Bogotá, pero por la muñequera que se protagonizó allí, pues se traslada de sede. Tendremos para el día de hoy Major League Baseball. Marlins contra Medias Rojas, 5:40 de la tarde. Misma hora de Tigres contra Rays, 5:45. Nacionales contra Rookies, 6:05. Yankees contra Astros, 6:07 de la tarde. Blue Jays contra Royals, 6:10. Los New York Mets contra los Cerveceros. Bravos contra Dodgers a las 6:15. Medias Blancas Rangers, 6:40. Cardenales Orioles, 6:45. Ángeles Guardianes, 8:38. 8:40. Padres Piratas. Atléticos contra Mellizos, 8:40. Marineros contra los Phillies a las 8:40. Los Arizona Diamondbacks contra los Cachorros de Chicago, 8:40 de la noche. Y los Gigantes de San Francisco contra los Rojos de Cincinnati a las 8:45 de la noche. Y debes saber que el balón de la mano de Dios de Maradona se subasta por más de 3 millones de dólares. El balón de la mano de Dios de Diego Armando Maradona se vendió en subasta por 3,35 millones de dólares en Heritage Auctions en Estados Unidos este fin de semana. La venta de la pelota con la que el mítico futbolista convirtió el gol de la mano de Dios para Argentina ante Inglaterra en el Mundial de 1986 finalmente no cumplió las expectativas que se habían creado. Se esperaba que la subasta, que comenzó con un precio base de 2,5 millones y se celebró el sábado, batiera récords y alcanzara los 10 millones. Se vendió por 3,35 millones de dólares el balón de la mano de Dios de Diego Armando Maradona. Cosas que usted tiene que saber.
1: Barranquilla se prepara para recibir uno de los grandes encuentros del turismo en Colombia. Este 27 y 28 de agosto, la ciudad será sede de la 30 edición del Congreso Nacional de Agencias de Viajes y Turismos de ANATO en el Centro de Eventos de Puerta de Oro. El evento tendrá como lema: Más allá del algoritmo, viajes que dejan huella, y reunirá a empresarios, agencias de viajes, autoridades y expertos nacionales e internacionales para hablar sobre el futuro del turismo, la inteligencia artificial, la tecnología y los nuevos modelos de negocio, sin dejar de lado algo fundamental, la confianza y el contacto humano. Además, los asistentes podrán conocer diferentes atractivos de la ciudad de Barranquilla y del Caribe colombiano a través de planes turísticos. Y además, el 26 de agosto, como antesala al Congreso, se realizará la primera cumbre internacional de turismo y ciudad.
0: Marisela dice: no puedo olvidarlo, enamorada y herida y sola con mi soledad. 7:10, ¿quién ganará en la muñequera de los artistas? Bésame, Marisela. Miriam Hernández, Marisela, ¿quién ganará?

0: 7:13, muñequera de los artistas Bésame y Marisela, Miriam Hernández, ¿quién ganará? Miriam Hernández, Marisela, en el top 5 en Guillo, que dicen los oyentes Bésame.
1: En Guillo esto está reñido porque remonta Marisela, luego remonta Miriam Hernández. Nos dice Juanqui desde el 652 de Cochofal, bendiciones, mi voto es por Miriam Hernández. También está Marjorie, dice mi voto es por Miriam Hernández. Luego llega también Judith Camargo y dice, muy buenos días Nati Guillo, reportando sintonía, mi voto es por Marisela.
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0: Son en Colombia las 7 de la mañana, 17 minutos. ¿Qué dicen nuestros oyentes? Bésame, Minati.
1: Dice, reportando sintonía, está Alicia, un rico cafecito ya tomándome. Y voto por Miriam Hernández. Un saludo para Yadira y mis hijas Yaidis, Jainis, Jamis, Joanis. Y mi voto es por Marisela.
0: ¿Ya?
1: Ya. Por aquí también está Gustavo, dice, yo voto por Miriam Hernández. Guillo, nos pusiste muy difícil el día de hoy. Quiero escuchar el titititi de la registraduría, nos dice

0: 7 de la mañana con 20 minutos. ¿Quién ganará? Miriam Hernández, Marisela. Bueno, ustedes votan a través del 320-88-88-88-6. Cosas que usted tiene que saber. Debe saber que Human Rights Watch alerta que las redes sociales no hacen lo suficiente contra el reclutamiento infantil en Colombia. Debe saber que detenida en Nigeria una bisabuela de 101 años por venta ilegal de cannabis. Una bisabuela de 101 años ha sido detenida en el suroeste de Nigeria por vender ilegalmente cannabis en pequeños sobres, según informó la Agencia Nacional Antidrogas Nigeriana. La mujer, identificada como Esther Ogunmabo, fue arrestada el pasado 15 de agosto en Ilisam, en el estado de Ogun, con sobrecitos al por menor de skunk, una variedad de cannabis con un peso de 90 gramos que ella afirma que vende a vecinos y lugareños, explicó la agencia a través de un comunicado. El Tribunal de Estrasburgo vuelve a condenar a Turquía por el opositor Kavala, que cumple cadena perpetua. El Tribunal de Estrasburgo condenó este martes a Turquía, como ya había hecho en 2019, por la situación del empresario y filántropo Osman Kavala, opositor del presidente Recep Tayyip Erdogan, que no solo permanece en prisión desde entonces, sino que además fue condenado en 2022 a cadena perpetua. Zelensky publica una felicitación de Trump en la que reconoce el tremendo potencial de Ucrania. El presidente ucraniano Volodymyr Zelensky hizo pública este martes la felicitación que recibió en la víspera con el motivo del 35º aniversario de la independencia de Ucrania del presidente de Estados Unidos, Donald Trump, en el que este le ofreció dar un nuevo impulso a los esfuerzos de paz para que Ucrania pueda materializar su tremendo potencial. Al menos 2 muertos en el sur de Rusia tras un ataque de drones ucranianos contra una refinería. Al menos 2 personas murieron este martes en la sureña región rusa de Krasnodar tras un ataque de drones ucranianos que alcanzaron la refinería local, informó el gobernador local Benjamin Kondratiev. El tifón Saudel se debilita, pero dejará lluvias y viento en Taiwán desde este jueves. El tifón Saudel mostraba este martes señales de debilitamiento, aunque sus bandas exteriores podrían dejar lluvias fuertes y vientos intensos en Taiwán desde este jueves. Estados Unidos planea retirar miles de visas de trabajo o negocios a solicitantes de asilo. El gobierno de Estados Unidos está planeando retirar los visados de trabajo o negocios de miles de personas que, tras obtener estos permisos y entrar en el país, realizaron una solicitud de asilo. Chile enviará una nota de protesta a Argentina por una declaración sobre el Estrecho de Magallanes. La Cancillería de Chile informó este lunes que enviará una nota de protesta a Argentina por las declaraciones del jefe del Estado Mayor General de la Fuerza Aérea Argentina, Gustavo Javier Valverde, en relación con la soberanía en el Estrecho de Magallanes. Delcy Rodríguez dice que 1.046 venezolanos han sido liberados desde enero pasado. La presidenta encargada de Venezuela, Delcy Rodríguez, aseguró este lunes que 1.046 venezolanos han sido liberados desde enero de 2026, cuando comenzó un proceso de excarcelaciones de presos políticos pocos días después de que Estados Unidos capturara a Nicolás Maduro en un ataque militar en Caracas. Venezuela supera los 6.400 muertos tras 2 meses de terremotos. Debe saber que Netanyahu asegura que Irán intentó asesinar a uno de sus hijos. El primer ministro israelí Benjamin Netanyahu afirmó este lunes en una entrevista telefónica con el ultraconservador Canal 14 que Irán intentó asesinar a uno de sus 2 hijos. Irán fijó como objetivo a uno de mis hijos. Irán intentó matarlo, declaró Netanyahu sin ofrecer más detalles sobre el momento ni las circunstancias del supuesto complot. Diosdado Cabello niega que se esté discutiendo la liberación de presos políticos en la mesa de diálogo con la oposición. El secretario general del gobernante Partido Socialista Unido de Venezuela, Diosdado Cabello, negó este lunes que la liberación de los presos políticos sea un tema de discusión en la mesa de diálogo que impulsa Estados Unidos entre el chavismo y la oposición. El jefe del Pentágono no descarta bombardeos de Estados Unidos sobre Irán tras las nuevas sanciones. El secretario de Guerra de Estados Unidos, Pete Hegseth, afirmó este lunes que el Pentágono no ha descartado el uso de ataques cinéticos sobre Irán tras presentarse hoy mismo un nuevo y agresivo paquete de sanciones económicas contra Teherán. Trump planea una nueva tarifa de $100,000 para trabajadores con visa H-1B en Estados Unidos. El gobierno del presidente Donald Trump planea añadir una nueva tarifa de $100,000 al programa de visas H-1B que se aplica a las personas contratadas dentro de Estados Unidos, según consta en un documento del Departamento de Seguridad Nacional al que tuvo acceso F este lunes. Cosas que usted tiene que saber.
1: En la ciudad de Barranquilla, el día de ayer se llevó a cabo una operación interinstitucional para el desalojo y la restitución de un bien público en el sector cercano a la aleta del tiburón en Barranquilla. El procedimiento implicó a la oficina del defensor, el inspector 21 de Coexistencia y Paz y la Policía Nacional por el espacio público. La intervención busca recuperar este espacio y garantizar el cumplimiento de las disposiciones legales correspondientes cerca a la ventana de campeones.
0: Son en Colombia las 7:26 y continúa la muñequera de los artistas. Bésame. Te pareces tanto a él, dice Miriam Hernández. Tonto. Y un hombre secreto. ¿Quién ganará? Miriam Hernández. Marisela, 320-88-88-88-6. La muñequera de los artistas. Bésame en el top 5 de Guillo. 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

0: La baladista de América, Miriam Hernández, directamente desde Chile con Tonto, 7 de la mañana con 32 minutos. Señoras y señores, llegó el registrador de Temu, el gran paró y los acompaña con el Nati Montenegro para ver un boletín preliminar de cómo va esta muñequera de artistas, Marisela versus Miriam Hernández.
1: Bueno, mi querido Parodi, esto está muy reñido. Iniciaron las votaciones ganando Marisela y luego remontó Miriam Hernández, pero luego remontó nuevamente Marisela y en estos momentos Marisela va con 33 votos y Miriam Hernández va con 28 votos.
0: Excelente, se siguen dando muñecas esas dos grandes artistas. Bésame en la muñequera de artistas en el top 5 de Guillo Escalante. Siga votando 320-88-88-88-6.
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0: Miriam Raquel Hernández Navarro, la baladista de América, la chilena Miriam Hernández versus la dama de hierro Marisela Esqueda. 7:36 PM, continuamos con la muñequera de artistas en el top 5 de Guillo. Marisela versus Miriam Hernández, Miriam Hernández versus Marisela. Saluditos a los oyentes.
1: Nos llega reporte de sintonía del Vigilante, informa José Hugo Reyes Rosales en sintonía. También nos dice mi querida Felicidad Guzmán, un saludo para Sofía, que ya va juiciosa para el colegio, está escuchando Bésame. Mi querido Edwin también dice saludos, mi hermano Parodi, mi hermosa saludos. Nati, bendiciones, la mejor, yo voto por Miriam Hernández. Siguen votando. Liliana Castrillo también dice Castrillón. Dice, bendiciones desde Soledad 2000, mi voto es por la inigualable Marisela. El señor Javid Castro también dice, bendiciones para la familia Bésame, mi voto es por Miriam Hernández.
0: Perfecto, 7:38 PM, llega la dama de hierro Marisela en esta muñequera de artistas, con A Cambio de Qué, La Pareja Ideal y Tu Dama de Hierro.
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0: De que 7:41 a la muñequera de artistas Bésame, Marisela versus Miriam Hernández, Miriam Hernández versus Marisela. Más saludos de oyentes, Bésame.
1: Reportándose está Manuel Urbina en Pinza Malambo. Bendiciones para él. Buenos días, bendiciones, familia Bésame. Mi voto es por Marisela, nos dice Mary. Buenos días, Parodi y Nati. Desde Mundo Feliz, mi voto es por Marisela. Y Alejandro nos dice, buenos días, me gustaría votar por la hermosa Miriam Hernández.
0: Perfecto, 7:41, señoras y señores, sigan votando, 320-88-88-88-6. Ya viene el último boletín para entregar el ganador, la ganadora mejor de esta gran muñequera de artistas Bésame.

0: La dama de hierro, Marisela, junto a Marco Antonio Solís con La Pareja Ideal. 7:45 PM, el señor registrador de Temu de Bésame, el gran Parodi, habilitado, ya se cerraron las urnas. Vamos con el boletín final para conocer la ganadora de esta muñequera de artistas Bésame. ¿Será Miriam Hernández? ¿Será Marisela? Marisela versus Miriam Hernández, Nati Montenegro con el boletín final de la Registraduría Nacional de los Votos de Bésame.
1: Eso parece que código Morse.
2: El resultado está de ataque, mi querido Parodi. Ni yo me la creo, la verdad. Estoy recontando y recontando para no equivocarme, por supuesto.
1: ¿Sí?
2: Esto fue una locura. Ahorita en últimos, las últimas dos canciones fue decisivo, porque finalmente Miriam Hernández queda con 58 votos y Marisela quedó con 62 votos.
0: ¡Wow! Reñidísimo. Se dieron duro. Las dos se van
2: puño,
0: como un moretón.
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0: 7:46 PM, la ganadora de la muñequera de artistas Bésame en el top 5 de Guillo Escalante, Marisela, se queda la dama de hierro, Marisela. 7:47 PM. Ya viene Pídela Cantando.

0: Mar. Hoy será un día extraordinario. No necesitamos a que pase algo grande para tener un buen día. A veces basta con despertar, con respirar profundo, poner una buena canción y decidir que hoy vamos a disfrutar de un poquito más. Señoras y señores, bienvenidos todos a Pídela Cantando, el karaoke más grande del mundo aquí en Bésame Radio. Hoy martes es una nueva oportunidad para avanzar, para cumplir nuestros pendientes, pero también para disfrutar del camino. Que no falte una sonrisa, que no falte una palabra bonita y, por supuesto, ese momento del día que nos recuerde que la vida también está hecha de pequeños placeres. Y, por supuesto, que no falte la buena música. Así que pide esa canción que le encanta, dedíquesela a alguien especial, cante con nosotros. Siempre lo digo, una canción, una buena melodía puede cambiar el ánimo y convertir una mañana cualquiera en un momento especial. Así que hoy cántele a la vida, disfrute del presente y recuerde que cantar es terapia. Así que cuando cantamos, soltamos un poquito las preocupaciones y dejamos espacio para que llene la alegría. Así que envíe ya su nota de voz, 320-88-88-88-6. Cante un pedacito cortito de la canción. Iniciamos Pídela Cantando.
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0: Los fabulosos Cadillac junto a Celia Cruz con los vasos vacíos. 7:56 de la mañana. La función inicia, canta aunque no cante. Iniciamos a Pídela cantando. Buenos días, buenos días.
1: Bendiciones, parodias.
0: Amén.
1: Porque hoy es fiesta en América, fiesta. Bésame.
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0: Elmer Figueroa Arce, el puertorriqueño Chayanne con Fiesta en América. Y Fiesta en Bésame, cantamos a la vida. 320-88-88-88-6.
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0: Lorenzo Antonio con las 12 rosas, 8 de la mañana con 4 minutos. Cante, aunque no canten, pídela cantando, bésame.
1: Parodi, buen día, bendiciones.
0: Buenos días, amén.
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0: ¿Sí?
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0: sin bandera con Amor Real. 8:12 a.m. Pídela cantando. Buenos días.
1: Buenos días, Parodi.
0: Hola.
1: ¿Cómo estás? Para que me complazcas una canción.
0: Sí.
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0: 8 de la mañana con 16 minutos. A más oyentes, nota de voz 320-88-88-86.
1: Bueno, buenos días, Parodi.
0: Buenos días.
1: ¿Cómo estás? Bendiciones.
0: Excelente, amén.
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0: ¿Qué?
1: 8 de la mañana con 20 minutos. Pídela cantando. Buenos días, buenos días.
2: Hola, Parodi. Deseando un excelente y bendecido día.
1: Amén.
2: Sí, tal vez me harías muy feliz. Sí, tal vez me lo podrías decir. Bésame.
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0: 8 de la mañana con 23 minutos en un partido, cumpleaños o reunión familiar. 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

0: Vacilos con amor de los noventas.
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0: 8 de la mañana con 26 minutos. Cante aunque no cante. Buenos días, buenos días.
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0: Tommy Torres con Querido Tommy, 8 de la mañana con 31 minutos. Canta, aunque no cante, pídela cantando en Bésame.
1: Buenos días, Parodi.
0: Buenos días.
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0: 8 de la mañana con 36 minutos. Pídela cantando en Bésame.
1: Muy buenos días, familia Bésame.
0: Buenos días.
1: Bendiciones para toda
0: Amén.
1: Esta linda y hermosa familia de Bésame.
0: Eso.
1: Bailar pegados es bailar, igual que baila el bar con los delfines. Bésame. Bendiciones.
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0: Sergio Dalma con Bailar Pegados, 8 de la mañana con 41 minutos. Buenos días, buenos días.
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0: Ana Gabriel con Ay Amor, 8 de la mañana con 44 minutos. Pídela cantando en Bésame.
1: Parodi, buenos días, bendiciones.
0: Buenos días, amén.
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0: y Lanchester con las palabras del alma. 8:49 a.m. Buenos días.
1: Buenos días, verdad, y bendiciones. Amén. Para ti, para tu familia. Y mi canción es: y unos hombres vestidos de blanco le dijeron vete, y ella gritó: no, señor, ya lo ves, yo no estoy loca, bésame.
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0: Los Fugitivos con La Loca, 8 de la mañana con 53 minutos. Pídela cantando Bésame.
1: Buenos días, por favor, la
0: buenos
1: canción.
0: Días.
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1: Fonseca junto a Juanes con Antes que el tiempo se vaya. 9:04 a.m. Martes, bésame, 25 de agosto.
0: Otro es Navi.
1: Continuamos cantándole a la vida. Canta aunque no cante en el karaoke más grande del mundo.
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1: Seguimos en Pídela cantando.
0: Dame a ver si esto es cierto.
1: Envíe su nota de voz 320-88-88-886. Tres oyentes se suben al escenario. Buenos días, buenos días.
2: Buen día, Parodi, bendiciones.
1: Amén.
2: 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Bésame.
1: Muy bien, más oyentes. Buenos días, buenos días.
3: Buenos días, Parodi, buenos días, bendecido turno.
1: Amén.
3: Complázame, por favor, con la canción de Laura Pausini.
1: Sí.
3: 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Bésame.
1: Perfecto, pídela cantando en Bésame.
2: Buenos días, Parodi.
1: Buenos días, amén.
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0: Juan Fernando Velasco con Nunca, 9 de la mañana con 17 minutos. A cante, aunque no cante. Buenos días, buenos días.
1: Hola, Parodis.
0: Hola.
1: Buenos días.
0: Buenos días. Amén.
1: Yo quiero tener 1,000,000 de amigos y así más fuerte poder cantar. Bésame.
0: Muy bien, más oyentes. Buenos días, buenos días.
2: Buenos días, Parodis. No fuiste tú quien se marchó. Bésame.
0: Muy bien, pídela cantando en Bésame.
3: Hola, Parodi, mi amor, buenos días.
0: Buenos días.
3: Pero feliz martes.
0: Igualmente.
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0: Roberto Carlos con un millón de amigos a 9 de la mañana con 30 minutos, más oyentes, buenos días,
1: Parodi.
0: Hola.
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0: Muy bien, más oyentes, buenos días.

0: Bésame la mejor.
1: Perfecto, claro que yes. Pídela cantando en Bésame.
2: Buen día, Parodi.
1: Buenos
2: ¿cómo
1: días? Excelente.
2: Compláceme con esta canción.
1: Sí.
2: 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Para mi padre Tomás González, bésame.
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0: El señor Álvaro Torres con la chiquita mía, 9:45. Canta, aunque no cante, envíe su nota de voz al 320-8888-886.
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0: Muy bien, excelente, más oyentes. Buenos días, buenos días.
1: Buenos días, Parodi. Hola. Bendiciones.
0: Amén.
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0: Muy bien, pídela cantando en Bésame.
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0: Los dos carnales con De Todas y De Nadie, 10 de la mañana con 2 minutos, martes, bésame 25 de agosto, continuamos cantándole a la vida. Más oyentes, buenos días, buenos días.
1: 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Yo amo una loca incurable, bésame, la mujer de mi vida, Ricardo Montaner.
0: Perfecto, más oyentes, buenos días, buenos
2: hola,
0: días.
2: Buenos días, bésame.
0: Hola.
2: Hola, Guti, bendiciones.
0: Parodi, amén.
2: Bendiga.
0: Amén.
2: En sintonía desde la zona bananera.
0: Eso.
2: Para que me complazcas. Te colaste en mis sueños sin pedirme permiso para mi hija Salomé, que le encanta esta canción.
0: Perfecto para Salomé, más oyentes, pídela cantando en Bésame.
3: Buenos días, Parodi.
0: Buenos días.
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0: Y García con Agüita de Coco, 10 de la mañana con 14 minutos. Canta, aunque no cante. Súbase al escenario en Pídela cantando. Buenos días, buenos días.
1: Hola, buenos días, Parodi. Reportando sintonía, el propio Chuchú.
0: Eso.
1: Acá en Juan de Acosta. Un saludo a los monstruos y al maestro Cabima.
2: 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Bésame.
0: Muy bien, más oyentes. Buenos días, buenos días.
3: Buenos días, Parodi. Dios te bendiga a ti grandemente y a todos los que están a tu alrededor.
0: Eso.
3: Para que me complazcas con la canción Noviembre sin ti, es sentir que la lluvia me dice llorando que todo acabó. Gracias, bésame.
0: Muy bien, pídela cantando en Bésame.
4: Hola, buenos días. Ponme ese que dice, oye, mi amor, no me digas.

0: 10 de la mañana con 19 minutos. 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

0: 10 de la mañana con 27 minutos. Cante aunque no cante, la función continúa en el karaoke más grande del mundo. Seguimos en Pídela cantando. Buenos días, buenos días.
1: Buenos días, Parodi.
0: Hola.
1: Bendiciones.
0: Amén.
1: 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Bésame.
0: Muy bien, Pídela cantando. Buenos días.
2: Buenos días, Parodi.
0: Hola.
2: 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En el silencio la palabra entre tú y yo. Bésame.
0: Perfecto, Pídela cantando en Bésame.
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0: Leo Dan con Mari es mi amor. 10 de la mañana con 39 minutos y 42 segundos. Pídela cantando en Bésame.
1: Buenos días, Parovi.
0: Buenos días.
1: 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Bésame.
0: Perfecto, pídela cantando. Buenos días.
2: Buenos días, bésame. Buenos días, Parodi. Bendiciones.
0: Buenos días, amén.
2: Perdóname si te nombro mi muñeco de papel. Perdóname. Bésame.
0: Perfecto. Amén. Muchas gracias a más oyentes. Buenos días, buenos días.
3: Buenos días, Parodi.
0: Hola.
3: Para que me complazcas con...
0: Sí.
3: 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Pásate en bicicleta. Bésame.
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0: Calibre 50 con Mi Problema, 11 de la mañana con 2 minutos, martes, Bésame 25 de agosto, continuamos a cantándole a la vida. Buenos días, buenos días.
1: Buenos días, Bésame.
0: Hola.
1: 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Bésame.
0: Perfecto, pídela cantando en Bésame.
2: Buenos días, bendiciones
0: Buenos
2: para
0: días.
2: Todos.
0: Amén.
2: ¿Será que me puedes complacer con la canción?
0: Sí.
2: 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Bésame.
0: Muy bien, pídela cantando. Buenos días, buenos días.
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4: Buen día, buen día.
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0: Ricardo Arjona con Dime Que No, 11 de la mañana con 16 minutos. Pídela cantando en Bésame.
1: Buenos días, Parodi.
0: Buenos días.
1: Te saludo desde Riohacha, La Guajira.
0: Saludos.
1: Compláceme con Vamos al Noa, Noa, Noa, Noa, Noa, Noa, Noa, Noa, Noa, Noa, Noa, vamos a bailar. Bésame.
0: Excelente, más oyentes. Buenos días, buenos días.
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0: Perfecto, pídela cantando en Bésame.
3: Buen día, Parodi, bendiciones.
0: Buenos días, amén.
3: ¿Cómo estás? ¿Qué tal te va? Allá es de día o es de noche. Es bonita la ciudad para ir de vacaciones. Bésame, gracias.
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0: ya lo dice Shakira en su canción. Que fuero. Que siéndome. Bueno, loquita, ya nací así, loquita. Nati Montenegro llega hasta ahora, son las 11 de la mañana con 37 minutos, acompañarte, como dice mi Shaki Shaki, estoy aquí para quedarme, para acompañarte, porque no enloquezcas que yo te acompaño, o nos enloquecemos los dos, las dos. 11 con 37 minutos, hoy es un martes, pero no sé, tiene como la vibra diferente, como arriba, como motivada, como chévere. Como chéverita, como alegre. Vamos a ver qué va transcurriendo. Lo que sí les digo es que la programación a esta hora está tremenda, imperdible, espectacular, bombastic. Súper, súper, súper, súper buena, imperdible. Ya llegan los reportes de sintonía, ya me están escribiendo aquí al WhatsApp de Bésame. Dice, hola Nati, buenos días, en sintonía. Está la familia Parada Vallejo desde Soledad Atlántico, un besote. Un beso grande para ustedes también. ¿Cómo es la familia Parada Vallejo? Un beso bien grande porque es para toda la familia. También puedo, Shaki.
1: Estoy aquí.
0: 11 con 38, yo ya me motivé ya demasiado. Bueno, vamos a seguir con los saluditos. Pero antes tengo un anuncio muy importante para ustedes.
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0: 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Bésame. ¿Quién está por aquí? ¿Quién me quiere besar hasta ahora? Ya estaré aquí yo diciéndome aquí ya. Nati se soy yo. Nati se soy yo. Yo sé que él me está escuchando porque ya ahorita se conecta con nosotros. 11:39, aprovecho la reconchita porque no está todavía. Un saludo muy especial para Edith Sandoval, me dicen por aquí, conectada con Bésame Radio. ¿Quién más anda por acá? Desde San Luis está Alex, escuchando Bésame. ¿Alex? Luis Axel, perdón. Ay, ¿cómo es? Bueno, ya ahorita vuelvo y leo. Hola Nati, buenos días, bendiciones, reportándose está Will con nosotros. Mi querida Elsa Huelvas dice, yo también sigo aquí, solo que ajá, no te aviso, pero aquí estoy, aquí me quedo, me dice mi bella Elsa Huelvas. Hola, Bésame, reportando sintonía desde el barrio Bellavista en Barranquilla. Mi nombre es Álvaro Reyes Soto, en sintonía. Shakira, salud, Shakira, me dice Samantha Pacheco. Arzuzo, saludos para Shaki. Ya dice que se encuentra almorzando y escuchando Bésame desde Galapa, territorio Bésame.
1: Estoy aquí.
0: ¿Quién más está por acá? Estamos aquí, dice mi querido Axel Roses. Feria. Tremendo nombre. Bacano. 11:41, dice Karen también desde el barrio 20 de Julio en Barranquilla, bendiciones. Y ahí siguen reportándose nuestros queridos oyentes. Recuerden que ustedes son los protagonistas de Bésame Radio, eso es indiscutible. Ustedes son los protagonistas, lo que le pone la magia y el sentido a esta pasión que hacemos aquí en radio. Llega Ricky Martin y nos dice, tal vez Mecano con El 7 de septiembre, José José con Payaso, Mili Yosel, dice Viejo Luis, uy, esa prende, dice, esa es bacana. Y luego llega la pausa, una cortita pausa, y llega Laura Pausini con En ausencia de ti. 11:41, grítalo conmigo.
1: Yo estoy aquí,
0: escuchando Bésame.

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1: Tú escuchas Bésame 11:46, una pausita aquí cortita por un saludo especial que no puedo dejar pasar, y es porque mi querido Abel, Abelito, el señor del amor, ya sé que ustedes lo reconocen enseguida, está escuchándonos y quiero enviarle un saludito a él, gracias por la sintonía, y también a su amigo Jorge Guzmán. Jorgito, besito. Gracias por la fiel sintonía. Tú escuchas Bésame ya. Ahora sí, continuamos con Mecano el 7 de septiembre.

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2: La música no se detiene, la información tampoco, en BSM Radio 88.6 FM, cosas que usted tiene que saber. En este momento se ha producido el traslado de reclusos a diferentes lugares del país desde Barranquilla. Y esto por orden del señor presidente de la República, que sobre las 6 de la mañana, 33 minutos, escribió: por orden mía, directamente el INPEC está poniendo fin a las zonas de confort de quienes pretenden seguir delinquiendo desde cárceles. Ordené el traslado a establecimientos penitenciarios de Bogotá de 20 personas privadas de la libertad que estaban recluidas en Barranquilla. 10 de estos bandidos se encontraban detenidos en estaciones de policía y otros 10 en la cárcel distrital de Alto Poder Criminal de Barranquilla. Entre ellos están Rodrigo Javier Pantoja Linero, alias Rodrigo o El Gamo, de Los Pepes, Brian Camilo Lobo Guerrero, alias El Lobo o Comandante Gavino, de Los Costeños, Fabio Andrés Díaz Granados Payares, alias Caballo, de Los Costeños, Adrián Hernán Guerrero Peña, alias El Miquito, de Los Costeños, Eric Fabián Molina Mendoza, señalado como integrante de Los Pepes, Carlos Mario Polo Pérez, alias Pastel, Jesús Andrés Arrieta Mercado, alias Maquelele, Andrés Felipe Londoño Cáceres, alias Chocolate, José Ulises Flores Blanco, alias Ñeco,

0: José Luis Barrios Álvarez, alias El Huequito, Dairo Luis García Quintero, alias El Pequeño, y Wainer Jesús Altamar Medina, alias El Gordo Pan, entre otros. Los traslados se están realizando bajo rigurosas, máximas y extremas medidas de seguridad con apoyo de la Fuerza Pública para evitar fugas, rescates o atentados. Una vez trasladados a Bogotá, durante los 15 días siguientes, serán distribuidos en distintos establecimientos penitenciarios del país, de acuerdo con las determinaciones de seguridad que adopte el INPEC. La orden presidencial es clara. Desde las cárceles no se extorsiona, no se amenaza ni se dirige el crimen. Las cárceles de Colombia las controla el Estado, no los delincuentes. Se acabaron los privilegios y la alcahuetería con el crimen. Firmen por la patria, Abelardo y la Estrella. Y ya hay imágenes de hace sobre las 10 de la mañana del traslado de estas 20 personas a las que se refiere el señor presidente de la República, Abelardo de la Estrella.
1: 12 con 14 minutos en Bésame Sigue la Buena Información. Atentos con el paraguas, la sombrilla, porque vuelven las lluvias a gran parte del país. El IDEAN confirmó el ingreso de dos ondas tropicales que van incrementándose y van ocasionando precipitaciones en los próximos días. La primera onda número 40 nos impactará entre hoy, martes y mañana miércoles, dejando lluvias moderadas y fuertes acompañadas de tormentas eléctricas, especialmente en el sur del Caribe, la región pacífica y el noroccidente de la región andina y de la Amazonía. Ojo con esto porque el IDEAN también advierte que la situación afectará al archipiélago de San Andrés y Bolívar, Cesar, Magdalena, Sucre y Córdoba. Por si fuera poco, hacia el fin de semana tendremos una segunda onda tropical, la número 41, repitiendo el panorama lluvioso. 12 con 15 minutos, sigue la buena música. Aquí en Bésame llega Bacilos con su nueva canción Amor de los Noventas. Luego Proyecto M con ¿Qué haré sin ti? Rocío Dúrcal, La Gata bajo la lluvia. Juan Luis Guerra con Frío Frío. Y Enrique Iglesias con Alguien Soy Yo. Está movidito, está animado, tú disfrutas Bésame Radio.

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1: En Colombia son las 12 del mediodía con 34 minutos. Nos entrega el más reciente dato, la actualización, la Unidad Nacional para la Gestión del Riesgo de Desastres sobre el terremoto del pasado 17 de agosto con epicentro en San José del Palmar, Chocó, con magnitud de 7,4. Debes saber que según estos datos, 16 departamentos y 494 municipios afectados, 187.851 familias, 361.707 personas afectadas, 331 personas fallecidas, 4.439 heridas, 240 desaparecidas y 364 rescatadas, 178.515 viviendas averiadas y 31.613 destruidas, 5.884 edificios averiados y 603 colapsados, 378 centros de salud, 3.758 centros educativos, 4.334 centros comunitarios, 440 vías, 5 aeropuertos, 118 acueductos, 74 puentes vehiculares y 16 puentes peatonales afectados, 2.146 animales afectados, 2.942 animales rescatados. Los datos que entrega la Unidad Nacional para la Gestión del Riesgo de Desastres. Y con respecto a los incendios forestales, sobre las 10:59 de hoy indica la Unidad Nacional para la Gestión del Riesgo de Desastres 16 incendios activos en 5 departamentos, 3 incendios controlados, 19 incendios forestales en seguimiento. Los departamentos donde se concentran las conflagraciones son Tolima con 8, Nariño con 4, Cundinamarca con 2, Valle del Cauca con 1 y Boyacá con 1. Así que también estamos atentos a los incendios forestales en el país.
2: 12:36, sigue la buena información aquí en Bésame Radio. Como dice Guillo, esto es muy lamentable también, los incendios forestales. Trágico ha sido el saldo que ha reportado la Corporación Autónoma Regional con respecto a los animales que han resultado gravemente afectados tras la emergencia registrada en varios municipios del departamento de Cundinamarca y en el Tolima. Lamentablemente, 3 de ellos no sobrevivieron: un puercoespín, también un arborícola en Villeta, una danta y un armadillo. El único que logró salvarse fue un mono nocturno encontrado en Puerto Salgar, ya que recibió atención veterinaria especializada en el centro de atención del centro de regional en Tocaima. La autoridad ambiental recuerda que el daño de las llamas continúa incluso después de apagarse el fuego, debido a quemaduras, inhalación de humo y la pérdida total de su refugio y alimento. Hacen un llamado especial a todos los habitantes de la zona para que tomen precaución, y si ven algún animalito buscando refugio, lo auxilien y llamen a las autoridades correspondientes. 12:37, llega Luis Fonsi con No me doy por vencido, Carlos Vives, Voy a olvidarme de mí, La Mafia nos dice Vida, Álvaro Torres dice De punta a punta y Gianmarco dice Gota de lluvia. 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
2: 1:06 PM en Bésame Radio. No se detiene la música ni tampoco la buena información. Cosas que usted debe saber hasta ahora. Buenas noticias para los amantes de las mascotas. La empresa de Metro de Bogotá confirmó que el nuevo sistema de transporte será pet friendly cuando comience su operación en el año 2028. Aunque la reglamentación definitiva dependerá de las normas vigentes en ese momento, se espera que aplique un modelo similar al de Transmilenio. Esto significa que las mascotas pequeñas deberán viajar en guacal. Los perros medianos y grandes irán con correa en el piso sin subirse a las sillas y las razas de manejo especial deberán obligatoriamente llevar su respectivo bozal. Además, recuerden que se permitirá una bolsa para mascotas por usuario y siempre será obligatorio llevar el carnet de vacunación al día. Así que, bueno, se preparan los amigos de sus mascotas, los Pet Friendly, para próximamente estrenar Metro junto a sus mejores amigos de cuatro patas. 1:07 PM, nos reportan sintonía a esta hora desde Bogotá. Está Jason Rodríguez, un besote para él, siempre fiel oyente. La música no se detiene hasta ahora. Llega Franco De Vita con Y Te Pienso, dedicada especialmente para Camilo Meléndez, que nos escucha en Santander. Un besote para él. ¡Mua! Santiago Cruz llega también, nos dice 6 AM. A Mauri Gutiérrez llega Se Me Escapa el Alma. Amanda Miguel dice Mi Buen Corazón. Y Alejandro El Potrillo Fernández nos dice Me Dediqué a Perderte. 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

0: La música no se detiene, la información tampoco. 13:32, 1:32 en Colombia. Cosas que usted tiene que saber. El secretario general de la ONU pide romper el círculo vicioso entre guerras y hambre. No hay tiempo que perder. Con información de la agencia EFE desde Naciones Unidas, el secretario general de la ONU, Antonio Guterres, pidió este martes romper el círculo vicioso entre las guerras y el hambre y aseguró que la mejor protección contra la inseguridad alimentaria es la paz. No es casualidad que en 2025 no solo se registrara el mayor número de conflictos armados desde la Segunda Guerra Mundial, sino también uno de los niveles más altos de hambre aguda a nivel mundial, de los que se tiene constancia, aseguró Guterres en un debate en el Consejo de Seguridad sobre las hambrunas derivadas de los conflictos. La reunión organizada por Dinamarca con motivo de su presencia del Consejo de Seguridad contó también con la presencia de Karen Skau, director ejecutivo en funciones del Programa Mundial de Alimentos, y de Perrine Binot, directora general de Acción contra el Hambre. Los sistemas alimentarios críticos y las vidas, los medios de subsistencia que sustentan, están siendo atacados, denunció Guterres. Y debe también saber que indica el señor presidente de la República de Colombia, señor Abelardo de la Estrella. Seguimos cerrándoles el cerco a los criminales. En Neiva, Huila, nuestra fuerza pública capturó por orden judicial a Eliseo Ninco Páez, alias Cheo, señalado cabecilla logístico del Frente Iván Díaz del bloque Jorge Suárez Briceño. Alias Cheo sería responsable de distribuir material bélico, coordinar cobros extorsivos y participar en acciones contra la población civil y nuestra fuerza pública, incluyendo el lanzamiento de artefactos explosivos contra establecimientos comerciales. Era requerido por secuestro simple, hurto calificado y agravado y tráfico y porte de armas de fuego y municiones. Que les quede claro, los vamos a buscar, capturar y llevar ante la justicia donde quiera que estén. En Colombia no habrá territorio seguro para los criminales. Firme por la patria, Abelardo de la Estrella.
1: 1:34 en Bésame. La información no se detiene aquí en Bésame. La Alcaldía Municipal de Soledad anunció una ofensiva de seguridad tras las graves denuncias del gremio de motocarristas, quienes aseguran ser víctimas de cobros diarios de hasta 18,000 pesos y exigencias de dinero para poder trabajar. Ante este panorama, la administración local, en coordinación con la policía, el ejército y la Secretaría de Gobierno, reforzará los operativos en los puntos críticos. Las autoridades recordaron que las víctimas no están solas, recalcaron la importancia de romper el miedo y denunciar. Si eres víctima o tienes información sobre estas intimidaciones, comunícate de inmediato a las líneas del GAULA 165 y de la policía 147 y del GAULA militar. La seguridad de los transportadores es prioridad. 1:35 llega Fonseca con esta gran canción junto a Juanes que se llama Antes que el tiempo se vaya. Amaya Montero con Quiero ser. Amistades peligrosas con Me quedaré solo. Los Bukis y Ahora te vas. Y Julio Iglesias llega y nos dice Me olvidé de vivir. 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

0: En Colombia son las 2:06 PM, cosas que tiene que saber. Sobre las 11:55 de la mañana ha indicado el señor presidente de la República de Colombia, Abelardo de la Estrella, la solidaridad de los colombianos sigue haciendo posible la reconstrucción. La Fundación Fraternidad Medellín, en cabeza del doctor Rafael Mejía Correa, se suma con un aporte de 20.000 millones de pesos que serán destinados a la construcción de instituciones educativas en las zonas afectadas por el terremoto, especialmente los municipios de Antioquia, Chocó y Caldas. Y debes saber que Amaya Montero cumple 50 años. Soy feliz y todo lo que no sea vital me importa un bledo, ha dicho textualmente. Con información de la agencia EFE desde San Sebastián, la cantante Amaya Montero cumple 50 años inmersa en su gira de regreso a la oreja de Van Gogh. Y aunque reconoce que sumar años tiene sus desventajas, asegura que ella es feliz y que todo lo que no sea vital le importa un bledo. La vocalista hace estas declaraciones con motivo de la celebración este miércoles de sus 50 cumpleaños. Una cifra redonda que llega en medio del tour, tantas cosas que contar, que supone su vuelta al grupo de pop 18 años después de abandonarlo para emprender su carrera en solitario.
1: En Bésame son las 2:07 PM. Más información, el Carnaval de la 44 ya tiene reyes infantiles para el 2027. La fiesta popular de Barranquilla le abre paso a las nuevas generaciones con una monarquía juvenil que promete puro talento y tradición. Los elegidos son Luciana Flores, de 12 años, apasionada por la danza y la cumbia, y se trata también de Aram Calderón, de 13 años, quien pondrá a sonar el acordeón para conectar la fiesta con nuestra música vallenata. Junto a los reyes centrales está María Juliana y el rey momo Jeffrey Oquendo. Esta nueva corte buscará proteger el patrimonio cultural y llevar la alegría a todos los barrios. 2:08 PM. Sigue la buena música en Bésame. Llegan los dos carnales con su nueva canción De Todas y de Nadie. Boyz II Men, No Dejemos Que Muera el Amor. Ana Gabriel con No Digas No. Roberto Carlos dice Lady Laura. Y Ricardo Montaner nos dice La Cima del Cielo. 2:08 PM. 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
0: La música no se detiene, la información tampoco en BSM Radio 88.6 FM. Publica Parques Nacionales Naturales de Colombia. Una nueva hoja de ruta para Parques Nacionales Naturales bajo el liderazgo de Sandra Besudo. Sandra Besudo asumió este martes la dirección de Parques Nacionales Naturales de Colombia, donde liderará la gestión de las 66 áreas protegidas al cuidado de la institución. Su llegada a la entidad marca el inicio de una nueva etapa de gestión. Este periodo se centrará en el desarrollo del programa ABC Agua, Biodiversidad y Comunidades, una de las prioridades del gobierno nacional. En el acto protocolario, el ministro de Ambiente y Desarrollo Sostenible destacó el papel de los guardaparques en la protección del patrimonio natural y cultural del país y anunció nuevas medidas para fortalecer sus condiciones laborales. Y debe saber que también en las últimas horas se ha venido haciendo un seguimiento muy importante a lo que está pasando en el tema de movimientos sísmicos en el país, pues continúa temblando en el Chocó. El más reciente sismo que reporta el Servicio Geológico Colombiano ocurrió hace 2 horas en el departamento del Chocó, a una profundidad de 45 kilómetros con una magnitud de 3,3 en Itzmina, Chocó, el lugar donde ha venido temblando en las últimas horas, razón por la cual hay un seguimiento bien importante. Ha venido una seguidilla de movimientos telúricos. El más importante en Colombia ocurrió a las 4:28 de la mañana del día de hoy en Dabeiba, Antioquia, a una profundidad superficial con magnitud 4. Previamente habíamos tenido uno de 3,6. Por eso hay un seguimiento importante a todos los movimientos sísmicos que se están presentando, principalmente en el departamento del Chocó.
1: En Bésame son las 2:29. Sigue la buena información, el arte y la magia de Gabo sobre rieles. El tren de la cultura impulsado por Fenoco llegó a Aracataca, la cuna de nuestro premio Nobel Gabriel García Márquez, para transformar la vida de cientos de niños y jóvenes, convertido en un aula interesante. Este tren recorre las comunidades vecinas a la vía férrea, llevando talleres de pintura, literatura y recreación. La invitación es a que participen de esta bonita iniciativa en Aracataca. 2:30, llega Sin Bandera con Kilómetros. Alex Ubago dice, dame tu aire. Miriam Hernández, Un Hombre Secreto. Juan Gabriel, abrázame muy fuerte. 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
1: ¿Cómo así que cuando usted está conmigo es cuando yo digo?
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1: Ay, bastante, bastante con este sol, Dios mío.
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1: No, no es un sueño porque aquí estoy yo, Carito Ferrer, acaba de llegar para acompañarte en los 88.6 FM. Y quiero saludarte a ti que estás ahí disfrutando de todas estas buenas canciones, de que cantas.
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1: ay, así es el amor.
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1: Quiero saber quién está aquí. Quiero saber quién me escribe un mensajito a esta hora al WhatsApp de Bésame 320-88-88-88-6. Y quiero saber tu nombre porque quiero saludarte. Si quieres decirle algo a alguien en especial, voy a leer ese mensaje. Si quieres dedicarle una canción, yo también le voy a leer ese mensaje. Pero me deja el WhatsApp. O sea, voy a pasar lista como siempre. Quiero decir que vengo intensa porque me acabo de comer una gomita y se pone intensa. Entonces me voy a poner intensa para que usted me envíe un mensaje y me mande su saludito para saludarlo. Carito Ferrer te acompaña en las tardes apasionadas de Bésame.

0: 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Ya les quiero contar que son las 2:56.
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14: ...88.6 FM, 3:02. Hola, buenas tardes, Carito. Quiero enviar un saludo a Leonardo Rociano, que lo quiero muchísimo. Un abrazo con sus defectos y virtudes, me dice por acá. Saludos desde el barrio de la ciudad de La Julio. Flor Deimer, dos enamorados. Saludos cordiales para Dayana y Geraldine, trabajadora juiciosa de Trex de parte de Hernán Reyes. Carito, Eduardiño es de Estados Unidos. Por favor, regálame un beso. Sí, ok, te extraño, Barranquilla. Ay, qué delicioso. Eduardito de la Oz, en la F06 de la ruta Boston, Bésame.

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0: De Eternamente Bella Bella, esa canción es preciosa y bella. Ya son las 3:22 minutos. Hola, Carito, Leo Marenco también en sintonía. Por favor, regálame Obsesión de Miguel, igual que ayer de Nanitos Verdes. Gracias, Neisa, también un besito para ti. Kelly Medina, un abrazo fuerte, que está en sintonía de Bésame Radio. Los Pecos me han pedido esta canción que se llama Esperanza, algo de Menudo, Dulces Besos. Soraya, Consuelo por Ti, La de la Mala Suerte, Jessie Joy, Bésame.
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Bésame. 341, mi nombre es Jorge Verdugo, me dicen por acá. Enviar un mensaje a la mujer más hermosa de este planeta, Viviana Ruiz, que la amo mucho con todo mi corazón y siempre será el amor de mi vida. Hola, Carito, buenas tardes, siempre en sintonía desde Las Palmas, organizando inventario. No me mande eso, Jen Atelier, que está divino lo que usted está haciendo. Marisela y Marco Antonio Solís, la pareja ideal. Marcos Yuna, Servando y Florentino, es Bésame.

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Solo falsas promesas de amor me has dado, como dice Paulina en esta canción. Me dicen, hola Carito, que no se te olvide la canción. Claro que no. Carito, pon en sintonía para felicitar a Julieta Bolaño, que está de cumpleaños de parte de Chechita, Javier y Mati. A mi primo, que aquí estamos presentes, unidos y hacia adelante, que no sea chicopale, me dice por acá. Carito, para felicitar a Julieta Bolaño, que está de cumpleaños. Juli, feliz cumpleaños.

Nos llamamos Perdido en un Barco y lo hace la agrupación de Maná, que a mí me encanta realmente. Muy buena canción. 421, me dicen, hola Carito, por favor compláceme con una canción que se llama Mi Primer Beso, Fe en un Abrazo para Ti. Me dicen, Carito, se reporta Claudia Valés desde Los Almendros, colócame algo de Cheyenne bailando bachata. Bienvenidos a todos aquellos que apenas van sintonizando los 88.6 FM, que disfrutan, que cantan, que se enamoran y que dedican canciones como estas. Realmente yo vivo enamorada de estas canciones. Es más, si tuviera quien dedicárselas, se las dedicaría a toditas. Bésame.

0: problema no es el daño. 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
1: Esta canción se llama No me voy y lo hace OV7. Mientras no me olvides, no me voy. Se habla de que esta fue la canción específica para la despedida definitiva del grupo en su primera etapa.
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1: Ya son las 4:34 minutos y aquí estamos disfrutando de esas canciones apasionadas, esas canciones que enamoran, esas canciones que te hacen suspirar, pensar en esa persona. Yo siempre he dicho que todas las canciones tienen una historia. Y las historias tienen el nombre de alguien. Malherido y lo hace Magneto. Feliz tarde.

Se llama Te Busque y lo hace Celia Cruz. 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
1: Ahí está Alejandro y se llama El Poder de los Sueños, esta canción. Yo creo que en todas las despedidas, cuando uno iba saliendo del colegio, se la colocaba, ¿no? 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Fue Navi Fonat, 4:49 en Bésame Radio.
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1: Oiga, saludos a Nico. Ingeniería en ILE. Un abrazo fuerte para todos mis amigos de Ingeniería en ILE. Saludos a Alexis Filigrama. Un abrazo fuerte también para él. Un amor de los 90 es lo que está diciendo Basilos, que tengamos, ¿no? 4:50 es Bésame.

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0: En Colombia son las 5:03. Estados Unidos lanza una alerta de seguridad por posible amenaza en Mexicali, aunque México descarta una crisis. Con información de la Agencia EFE desde Ciudad de México, el gobierno de Estados Unidos suspendió este martes sus actividades y los viajes de su personal a la ciudad de Mexicali, estado de Baja California, en el norte de México, y emitió una alerta de seguridad para sus ciudadanos ante información sobre una posible amenaza sin especificar cuál, aunque el gobierno mexicano descartó una situación de crisis. Debido a información sobre amenazas, las actividades del gobierno de los Estados Unidos en Mexicali, así como los viajes a dicha ciudad, han sido suspendidos este 25 de agosto. Alertamos a los ciudadanos estadounidenses sobre esta posible amenaza, señala la alerta. Aunque el mensaje no precisa en qué consiste la amenaza, el gobierno estadounidense llamó a sus ciudadanos a evitar los edificios gubernamentales en Mexicali. Hubo una alerta de la posibilidad de un grupo delictivo ahí. No estaba segura y pues con información de sus propias agencias, la embajada de Estados Unidos emitió una alerta, explicó la presidenta de México, Claudia Sheinbaum. No hay más información de qué pudiera ser esta alerta, sino sencillamente pues de estar atentos y con vigilancia en Mexicali, sostuvo.
1: Me dicen por acá, hola Carito, voy de regreso para mi casa y está Consuelo Villaflor. Hola Carito, desde Los Andes, regálame una canción de Diego Torres. Algo de Vicente Fernández, que se llama Mi Manera. El amor más bonito de Rocío Dúrcal, Diego Torres, Laura Pausini y Ricky Martin con Tu Recuerdo. Son canciones apasionadas y escuchas aquí en Bésame Radio.

0: Colombia, son las 5 de la tarde con 25 minutos. Cosas que tiene que saber. Jorge Eliezer Laverde asumió como contralor y de la Estrella pidió investigar corrupción del gobierno Petro durante su posesión. El presidente Abelardo de la Estrella le pidió crear un grupo élite para investigar presunta corrupción durante el gobierno de Gustavo Petro. Jorge Eliezer Laverde asumió, Laverde Vargas asumió oficialmente este martes como nuevo Contralor General de la República, luego de prestar juramento ante el presidente Abelardo de la Estrella durante un acto realizado en La Dorada, Caldas. Laverde llega al máximo organismo de control fiscal del país para el periodo constitucional 2026-2030, después de haber sido elegido por el Congreso de la República el pasado 12 de agosto con 269 votos, 95 en el Senado y 174 en la Cámara de Representantes. El nuevo contralor es abogado y doctor en Derecho. Además, cuenta con maestrías en Gobierno del Territorio, Gestión Pública y Administración de Negocios, así como varias especializaciones. Antes de asumir el cargo, se desempeñaba como secretario de la Comisión Sexta del Senado, posición que ocupaba desde 2015. Su llegada a la Contraloría se produce en medio de una expectativa por el papel que tendrá la entidad en la vigilancia de los recursos públicos y la prevención del detrimento patrimonial.
1: Llega David Bisbal con esta canción que se llama Esta Ausencia. Ella baila sola con Lo Echamos a Suerte, Quiero Morir en Tu Piel, del Príncipe, José José, La Flaca de Jarabe de Palo y Jennifer Peña con Hasta el Fin del Mundo. ¿Quién está en sintonía de Bésame? Quiero saludarte.

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0: En Colombia son las 5 de la tarde, 47 minutos. Juanes lanza una campaña para reparar las zonas afectadas por el terremoto junto a más artistas y atletas. La Fundación Mi Sangre del cantante colombiano Juanes y organizaciones, empresas, artistas y deportistas lanzaron este martes Marea Viva por el Chocó de Mañana. Una campaña que busca recaudar 15 mil millones de pesos, unos 5 millones de dólares, para la reconstrucción de viviendas afectadas por el terremoto en Colombia del pasado 10 de agosto. Abro comillas, hoy presentamos Marea Viva, una estrategia que se concentra en el Chocó de Mañana, en lo que va a pasar después de 3 meses del sismo, en estar ahí cuando baje la marea de la emergencia y cuando el territorio más nos necesite, cierro comillas, expresó Juanes en un video divulgado en redes sociales. La iniciativa reúne a otras figuras de distintos ámbitos como los músicos Manuel Medrano, Goyo, Juan Luis Guerra, Alejandro Sanz, Nicky Jam, Altafulla y la escritora Bella Vidal, al igual que los futbolistas Javier Rodríguez, David Ospina y John Arias, además del seleccionador Néstor Lorenzo y los deportistas Rigoberto Urán y Mariana Pacón. Además, también participarán importantes empresas como la Fundación Bancolombia o el Grupo Argos, que anunció ayer la donación de unas 1,000 viviendas para las familias que se quedaron sin un hogar por el terremoto. Convocamos a cada colombiano que ha gozado al vernos llevar nuestra bandera por el mundo, señalaron los impulsores de la iniciativa, que invitaron a los seguidores de artistas y deportistas colombianos a sumarse a la campaña con aportes para reconstruir las viviendas afectadas.
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En Colombia son las 6:15 de la tarde. Debe saber que la máxima autoridad del Distrito Especial Industrial y Portuario de Barranquilla, el señor Alejandro Char Chalhub, escribió sobre las 5:11 de la tarde adjuntando un videoclip. Volvió la autoridad, volvió el Estado y sobre todo volvió la hora de temerle a la justicia. Ya van en camino los primeros 20 terroristas que tanto daño le han hecho a nuestra ciudad, entre ellos alias Alambrito, jefe de sicarios del Bendito Menor. Serán trasladados a cárceles de máxima seguridad bajo estrictas medidas y sin contacto con el exterior para impedir que sigan delinquiendo desde prisión. Por fin tenemos un presidente con el carácter y el compromiso para defender el país y enfrentar con contundencia a los terroristas. Aquí no puede haber contemplaciones con quienes amenazan, extorsionan, asesinan y pretenden sembrar miedo entre nuestra gente. No bajaremos la guardia. Y adjunta un video clip de 1:19 en el que se ve cómo rapan a los reos, cómo visten un overol o un atuendo de color caqui con franjas naranjas, cómo son esposados de pies y manos y son trasladados en un avión de la aerolínea Satena hacia la ciudad de Bogotá. Por otro lado, debe saber que Dolly Parton, la legendaria estrella de la música country, muere a los 80 años. La cantante y compositora estadounidense Dolly Parton, una de las figuras más importantes de la música country y autora de éxitos como Jolene, y este quizás seguramente la ha cantado un buen número de veces y le encanta, I Will Always Love You, de Whitney Houston, murió este martes a los 80 años, informó su sobrino Brian Silver en Instagram. Una vida brillante como un diamante que resplandeció para que el mundo la viera. Dolly siempre será una inspiración no solo por su música temporal y su prolífica obra como compositora, sino también por su ingenio, calidez y bondad que nos hicieron sentir a todos como en familia, dijo Silver en un comunicado oficial en el que habla en nombre de la familia. La revista TMZ informó tras el fallecimiento de la cantante que Dolly Parton ingresó en un hospital de la ciudad estadounidense de Nashville, donde residía con problemas renales y autoinmunitarios.

0: La muerte de la cantante se produce 3 días después de que asegurase en una entrevista con People que seguía trabajando pese a estar lidiando con algunos problemas de salud y que le quedaban muchas cosas por hacer. La artista anunció que padecía de problemas de salud en otoño pasado, meses después de cancelar una serie de conciertos previstos para diciembre en el Caesar Palace de Las Vegas. Los problemas de salud también le impidieron participar en la ceremonia de entrega de los premios de los gobernadores de la Academia de Artes y Ciencias Cinematográficas.
1: De todas y de nadie, los dos carnales, Bachata Rosa, Nada hará cambiar mi amor por ti, solo importas tú, que me quedes tú, son canciones que van a sonar aquí en Bésame Radio. Disfrútala y cántala con los 88.6.

Hablemos de nuestros artistas y en este momento le ha tocado el turno al señor Eros Ramazzotti, que él tenía pues una gira por América y le tocó aplazarla y les voy a contar por qué. El señor de Amarte es total, el de Cosas de la Vida, Estrella Gemela, Fantástico Amor, La Aurora, La Cosa Más Bella, pues aplazó su gira por América hasta 2027 tras una cirugía en las cuerdas vocales y la nueva fecha para Colombia será en octubre del 2027. Mire, el concierto en el Movistar Arena de la capital colombiana formaba parte de una historia importante World Tour, quedó reprogramado para el 28 de octubre de 2027. La operación de las cuerdas vocales, él explicó, pues, en una historia de Instagram, dice, la operación de las cuerdas vocales salió bien, gracias a todos los mensajes de cariño y apoyo que me han enviado. Sin embargo, mi médico me ha prescrito un programa de rehabilitación que no me permitirá estar listo para los ensayos, ni para el inicio de la gira por USA, Canadá y América Latina. Lamentablemente, tendremos que esperar hasta 2027 por ello. Podéis consultar el nuevo calendario en las siguientes stories. Nos volveremos a encontrar más fuertes y unidos que nunca. I love you. Dos corazoncitos, uno fucsia, otro azul. Y colocó abajo Eros todas las informaciones aquí. Según el comunicado, fue emitido el día de hoy, 25 martes de agosto, por la productora Life, horas después del anuncio del artista, y todas las entradas adquiridas para la fecha original conservan su validez para el nuevo espectáculo 2027. Y bueno, también dijeron para los que quieren el proceso de reembolso, también está. Pero bueno, hasta la fecha, eso es lo que ha dicho este señor, que lleva más de 80 millones de discos vendidos y más de 9.300 millones de reproducciones en las plataformas. El cantautor es uno de los artistas italianos con mayor reconocimiento internacional, junto a la hermosa Laura Pausini, el señor Eros Ramazzotti, que es un artista de esta casa. Carlos Vives, Luis Miguel, José Luis Rodríguez, en canciones que nos acompañan a esta hora.

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